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Todos están cambiando. Así se llama este corte que nos dejó Kim. Seguimos con la agrupación Levelers. Aquí tocan Julie.

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2: Los Enanitos Verdes, desde Igual que Ayer, tema que siempre suena para el mismo día. Amigos.

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1: La música continúa, esta vez con Arrested Development tocando Mr. Wendell.

En 1990, Billy Idol sufrió un accidente de moto en el que casi pierde una pierna. Aún así publicó su disco Charmed Life, que fue un rotundo éxito con canciones como Cuna de Amor.

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2: Ahora en tu radio, los datos del tiempo. Temperatura 10 grados. Humedad 75%.
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2: La radio te informa la hora, 23, 2 minutos. Ahora en tu radio, los datos del tiempo.
3: Temperatura 8 grados, humedad 82%.
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2: La radio te informa la hora. 1:03. Ahora en tu radio, los datos del tiempo.
3: Temperatura 8 grados. Humedad 79%.
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0: Ahora en tu radio, los datos del tiempo.
1: Temperatura 8 grados. Humedad 80%.
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0: la radio te informa la hora. 3:04 minutos. Ahora en tu radio, los datos del tiempo.
1: Temperatura 8 grados. Humedad 78%.
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0: La radio te informa la hora. 4:01. Ahora en tu radio, los datos del tiempo.
1: Temperatura 8 grados. Humedad 75%.
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2: La radio te informa la hora. 5:03. Ahora en tu radio, los datos del tiempo.
3: Temperatura, 7 grados. Humedad, 75%.
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0: Más música. ¿Qué tal? ¿Cómo están todos? Muy buenos días. 6:02. Aquí comenzamos nuestro encuentro en La Nación 104.9. Más música. En este lunes 29 de junio. Ya casi, casi cerrando. A ver, te lo digo despacito. Cerrando el primer semestre 2026. Muy bien, y ahí estamos, con este frío que se instala para hoy y los próximos días aquí en la región metropolitana. Atención con ello, se viene una semana de frío polar, te diría, porque hoy la mínima está ahí, ya está. 5 grados es lo que tenemos hasta ahora. Algunas neblinas para comenzar, después hacia la tarde, solcito de invierno con algunas nubes y 14 de máxima. Siempre, mira, buen tiempo para toda la semana. No hay lluvias a la vista, por lo menos por ahora, de acá al viernes, con mínimas entre 4 y 2 grados. Veremos si hay sensación térmica más baja, pero las máximas estarán como hoy, ahí en 12, 14 grados toda la semana, con sol, algunas nubes, así que así estamos. Frío intenso para esta semana que estamos comenzando y, como te dije, cerrando de a poquito el primer semestre. Ya estaremos hablando de las noticias más importantes, obviamente, y ya se estará hablando también, cuando pase un poquito ahí la locura del Mundial, que nos encanta, de las vacaciones de invierno. Pero bueno, eso lo dejamos para dentro un ratito. Estamos con Martín Nelly en los controles. Mi nombre es Fernando Iannello. Vos ahí donde estás, obviamente, sos parte del equipo. Gracias por sumarte todos los días. Y saludamos a la gente que ya está prendida, escuchándonos, donde esté, encarando la rutina. O bien en YouTube, ahí como todas las mañanas pueden vernos, pueden escucharnos. Y desde ya agradecidos de que se sumen todos los días. Así arrancamos. Con Kylie Minogue. ¿Está presente Kylie en el nuevo disco de Madonna? Algo ayer se deslizó, después lo conversamos. The Locomotion, a todos buenos días, bienvenidos. Están en La Nación 104.9, más música.

La Nación 104.9, más música, Calvin Harris, Pharrell Williams, Fields. Abrimos con Kylie Minogue y te decía, ¿no? Lo de Kylie en el futuro disco de Madonna, hay rumores, rumores. Estuvieron juntas en una entrevista para la BBC, para un programa, y ni negaron ni confirmaron, así que las chances siguen estando. Pero bueno, también nos ocupa la información en esta mañana fría con 5 grados, se siente el frío, ¿eh? Viento del oeste a 4 kilómetros, abrigarse, 14 grados la máxima para un lindo lunes que se viene y estamos comenzando. El sol recién levanta 8:02, ¿eh? Falta bastante. Bueno, sin duda la noticia del fin de semana, la renuncia de Adorni y Milei designó a Diego Santilli como nuevo jefe de gabinete en su reemplazo. El propio presidente Milei dijo, sigo confiando en la inocencia de Adorni. También va a dejar su cargo en la dirección de YPF. También tiene un cargo allí, Manuel Adorni. Bueno, a nivel económico lo que tenemos es la expectativa, por un lado, con qué va a pasar esta semana con la cotización del dólar, que pegó unos pequeños saltitos cerrando la semana anterior. Hay cierta duda con eso. No hay alarma, las proyecciones de inflación para lo que se viene, o sea, para junio, se va a anunciar el 14 de julio, se proyecta entre 1,8 y 2%, y también se habla del comienzo de julio, ahora un par de días, con los aumentos que se vienen en transporte, alquileres, colegios, prepagas, y obviamente, a pesar de esos aumentos, la inflación se mantendría en el porcentaje que antes te mencionaba, ¿no? Es lo que se está proyectando. Bueno, vamos al mundo con la situación en Venezuela. Ya el gobierno anunció durante el fin de semana que eran 1.450 las personas muertas tras esos dos devastadores terremotos. Siguen las tareas de remoción de escombros, de búsqueda de personas. Las expectativas para encontrar gente con vida se van diluyendo, como siempre sucede en este tipo de desastres, lamentablemente, y el número que irá creciendo. No se habla de 774 edificios afectados, y ¿sabes qué? Se habla de 68.000 personas que están desaparecidas todavía. Pues imagínate entonces cómo las cifras lamentablemente se van a ir moviendo con el correr de los días. Y también, perdón que te hable de tantas personas muertas, ¿no? Pero en Europa la OMS indicó que hay como 1.300 muertes vinculadas al calor extremo que están sufriendo diferentes países europeos en esta temporada de verano, que está golpeando durísimo, con escuelas que están cerradas, redes eléctricas que van colapsando, la actividad diaria que se ve muy, muy afectada por el calor extraordinario, ¿no? Que está golpeando allí en diferentes países europeos. ¿Cómo no hablar del Mundial? Ya tenemos a Canadá avanzando a octavos de final, porque ayer le ganó a Sudáfrica un partido medio plomo, ¿no es cierto? No jugaron nada bien, pero en el minuto 90, casi terminando el partido, Canadá logró ese gol para ganarle 1-0 a Sudáfrica, 1-0 digo bien, y bueno, ya pensar en lo que sigue. Hoy tenemos partidazos. Brasil y Japón, 2 de la tarde. 5:30 de la tarde, Alemania, Paraguay. Y tenés a las 10 de la noche, Países Bajos frente a Marruecos. Bueno, quien gane de ese partido va a jugar con Canadá, por lo que estaba escuchando. Bueno, después repasaremos, ¿no? Cómo se configuró todo para esta instancia, 16avos con la Argentina, pensando en Cabo Verde para el próximo viernes a las 19 horas. También hay que hablar de Colapinto, que terminó 15º y va a correr su próxima carrera a principios de julio en Gran Bretaña. Empieza Wimbledon con la participación de varios argentinos, un par de argentinas también. Así que mira, tenemos bastante para hablar en medio de estas canciones que hemos seleccionado para vos. Y ahora con este gran clásico de Hall & Oates, con Daryl Hall recuperándose de un trasplante de riñón. Está muy bien, dice, se siente bien, y que pronto va a estar en acción una vez más. Esto es Out of Touch en La Nación 104.9. Más música.

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1: A las 6:30 la temperatura en Buenos Aires, 6.2 grados, con algunas neblinas matinales, algunas nubes para comenzar este lunes, que viene frío, ¿eh? 14 de máxima hacia la tarde de hoy, con cielo parcialmente nublado. La tendencia para mañana martes también indica 6 de mínima, 14 de máxima, un calco, tal vez con un poquito más de sol, te diría, y ya el frío se siente mucho más promediando esta semana. Miércoles, jueves, ya estamos hablando de 2 grados de mínima, con una temperatura máxima de 12 grados, así que la tendencia para esta semana que iniciamos es de buen tiempo, no más de 14 grados hacia las tardes, frío intenso, polar, indican para los próximos días. Bueno, atención, hubo un incidente sobre General Paz, altura Emilio Castro, provoca demoras en ambos sentidos. Esto lo hablaremos en detalle en menos cuarto. En la música, David Bowie, esto es Modern Love, en la Nación 104.9.

música con Taylor Swift, Oblight. ¿Cuánto se habla de Taylor y su casamiento en estos días, no? ¿En el Madison? ¿Será en el Madison? Bueno, aparentemente sí, con el revuelo que va a provocar allí en pleno Nueva York, pleno Manhattan, ¿no? Bueno, acompañándote así en el comienzo de este lunes, ya hablaremos del tránsito, como te decía, menos cuarto, 6 grados, la temperatura está frío, ¿eh? Abrigate, está por salir. Se viene un lindo lunes, pero frío. Aquí YouTube, lo compartimos, Even Better Than The Real Thing. En La Nación 104.9, más música.

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1: 6:46 minutos. Bueno, el tránsito viene bastante bien a esta hora de la mañana. Se van cargando los accesos, es cierto, veo Panamericana con la típica zona, ¿no? Desde Unión de los Ramales hasta Camino del Buen Aire, lo más intenso, Manos Capital, desde ya, ¿no? Desde el oeste, algo tenés ahí en el cruce con Camino del Buen Aire tras un accidente que hubo más temprano y después la demora típica, nada grave, desde Ituzaingó hasta Aedo. Ahora bien, en Liniers, por un incidente, altura Emilio Castro, mano al Riachuelo, hay demoras justamente en ese sentido, y en Mataderos, sentido Río de la Plata. De a poquito se va cargando la zona de Villa de Devoto. Ahí veo, se informa un incidente. A ver, mano al río sobre General Paz. Esto es antes de llegar al Parque Sarmiento, así que atención con eso, puede estar provocando alguna congestión a esta hora de la mañana. Por suerte no hay tanto tránsito, pero atención para aquellos que se van sumando. Subtes, trenes a esta hora funcionando normalmente. 6 grados la temperatura actual, está frío el lunes, 14 grados hacia la tarde, buen tiempo. De a poquito todos reaccionando para encarar este 29 de junio. Yo voy separando un par de noticias para comentarte en punto, ¿te parece? Y mientras tanto, lo recibimos a Paul McCartney, súper activo en estos tiempos. En este caso, haciendo su clásico Band on the Run. Aquí en La Nación 104.9, más música.

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1: 7:02. El gobierno confirmó la muerte de 6 argentinos en los terremotos de Venezuela. Enviará una misión de asistencia. Cancillería informó que 4 de los 7 argentinos reportados como desaparecidos fueron encontrados con vida y que aún se busca a otras 3 personas. El presidente ruso Vladimir Putin reconoció por primera vez problemas de suministro de combustible en Rusia. Afirmó que su país afronta cierto déficit en ese sentido, mientras Ucrania sigue atacando varias infraestructuras energéticas rusas, provocando un nuevo incendio en una importante refinería del sur del país. 6 grados en Buenos Aires con cielo ligeramente nublado a esta hora, algunas neblinas matinales para comenzar este lunes, que traerá 14 grados y sol hacia la tarde.
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1: Abrimos otra hora acompañándote en el comienzo de esta semana. Bueno, la acción que comienza, seguramente ya muchos arrancando para llevar los chicos a la escuela, pensando en cómo encarar este nuevo día. Bueno, acordate, buen tiempo, frío para los próximos días, sol y algunas nubes. 14 la máxima para hoy, enseguida In Excess, enseguida Maroon 5, enseguida Stereo MCs y noticias que se vayan destacando que sumaremos por supuesto. Ya tenemos a Rod Stewart diciendo What am I gonna do? I'm so in love with you, aquí en La Nación 104.9.

La Nación 104.9, más música, In Excess, Need You Tonight, en esta mañana de lunes, en que la noticia es sin duda la renuncia de Adorni el fin de semana y la designación de Santilli, que asume como jefe de gabinete con poderes amplios y retiene el sector del Ministerio del Interior. El reemplazante de Adorni va a conservar el vínculo con gobernadores y el Congreso, así que, bueno, es el dato de la mañana, ¿no? El propio presidente dijo que todavía cree en la inocencia de Adorni. Bueno, es la noticia sin duda, ¿no? Bueno, a nivel internacional, desde ya que siempre llama la atención y atrapa la atención el desastre en Venezuela, con 1.450 personas fallecidas, más de 3.000 heridos. Impresionantes las imágenes que llegan desde allí. Y obviamente el Mundial con Canadá, que ya avanzó a la próxima instancia tras ganar 1-0 frente a Sudáfrica en el día de ayer. Después repasaremos los partidos para este lunes, ¿te parece? Ahora seguimos con Maroon 5.

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1: Bueno, 7:15, ya acción plena, ¿eh? En los accesos hacia Buenos Aires se nota realmente cargada la Panamericana desde 197 hasta la zona de San Isidro, y de a poquito se va cargando ahí el último sector para acercarte a una General Paz que ya muestra mucho tránsito, ¿eh? La zona de Liniers es la nota de la mañana, con algunos incidentes que provocan demoras en ambos sentidos, en Liniers. Y avanzas hacia el Río de la Plata con la sobrecarga típica hacia Villa Devoto y demás, hasta que llegues a Lugones, tránsito bastante, bastante cargado, ¿eh? Así que paciencia, por lo menos por ahora, en las autopistas. Obviamente a esta hora empieza a mostrarse otra acción, ¿eh? De hecho, desde el oeste, desde Ituzaingó hasta Edo, bastante cargado, Richeri para pasar a Capital, y el último tramo de la autopista La Plata-Buenos Aires siempre ya muestra a esta altura de la mañana una sobrecarga. Típica hora de llevar los chicos al colegio, sé que ahí nos escuchan en el auto, así que les agradecemos tanto que estén prendidos a nosotros. En media hora vamos a hablar de vuelta de tránsito, ¿eh? Con subtes y trenes que están funcionando normalmente. Va levantando el sol de a poquito para tener un lindo lunes con 14 de máxima hacia esta tarde. Esto es Steve Ramsey con Step It Up. En La Nación 104.9, más música.

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0: La Nación 104.9, más música. Stevie Wonder con su armónica acompañando este éxito impresionante de Eurythmics. Allí la estupenda voz de Annie Lennox. Dave Stewart para There Must Be an Angel Playing With My Heart. Bueno, dato de la mañana. Milei, que viaja para la reunión del Mercosur. Esto va a ser mañana. Estará viéndose en Asunción, no solo con Lula, sino con otros referentes del bloque del Mercosur, y van a hablar justamente del reciente acuerdo con la Unión Europea en esa reunión, y aprovechará justamente Milei para verse con Flavio Bolsonaro. Vamos al mundo, porque hablamos tanto de la ola de calor que golpea hasta Europa, con, según la OMS, más de 1.300 muertos. Bueno, Estados Unidos también puede ser golpeada por el calor. Se habla de un calor muy, muy intenso, inédito, en la zona de Washington, Nueva York y Filadelfia para las próximas horas. Veremos a cuánto llega la temperatura allí. Pero nosotros estamos en Buenos Aires y siendo 7:30 minutos, te cuento qué pasa acá.
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0: Bueno, a esta hora del lunes tenemos 6 grados 3 décimas, con cielo ligeramente nublado, el sol que va levantando de a poquito para traer muy buen tiempo en el día de hoy, 14 de máxima, hacia la tarde con cielo parcialmente nublado. Mañana martes también 6 la mínima, 14 como mucho por la tarde, siempre con buen tiempo, sol de invierno, obviamente en medio de algunas nubes, y más frío para promediar la semana. Ya miércoles y jueves se habla de una mínima de 2 grados a 4 grados, sin lluvias a la vista.

La Nación 104.9, más música con Roxette, Joyride, lo que estamos compartiendo. Bueno, avanza el Mundial, ¿eh? Canadá ya superó a Sudáfrica, 1-0, primer partido por 16avos. ¿Viste la arenga del DT de Canadá a los jugadores tras el partido? Impresionante, ¿eh? Héroes canadienses, lo llamó. Bueno, veremos qué pasa hoy con Brasil-Japón, qué lindo partido a las 2 de la tarde. Alemania-Paraguay, 5:30 de la tarde. Países Bajos con Marruecos a las 10 de la noche. Ese es el plato para hoy. Ya si ves el fixture, digamos, las llaves, cómo se avanza, de qué más, tenés, digamos, los posibles rivales de la Argentina, ¿no? No sé si ya lo estuviste viendo. Bueno, ahí en el camino puede estar Brasil, puede estar Inglaterra, tenemos a México. Y del otro lado, países poderosos, ¿eh? Bueno, ya veremos, vamos de a poquito. Ya nos tocará frente a Cabo Verde dentro de algunos días, el viernes a las 7 de la tarde. Y aquí tenemos a Prince con Kiss, mientras preparo datos del tránsito en La Nación 104.9. Música.

0: Kiss.
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2: Bueno, tenemos tránsito intenso a esta hora de la mañana, es hora pico y esto ya se siente en diferentes accesos, comenzando por Panamericana, para aquellos que vienen a Capital, desde 197 hasta pasando Camino del Buen Aire, lo más cargado allí, desde el oeste, mejoró bastante la situación, pero sigue la sobrecarga. Tránsito intenso y no más que eso, desde lo que es Castelar, bueno, prácticamente hasta que llegues a la General Paz. Y atención, porque allí en la General Paz, lo que es la zona de Devoto Liniers, todo ese sector tiene demoras en ambos sentidos. Atención con ello, tras algunos incidentes que hubo más temprano, la carga es muy, muy intensa allí, en ambos sentidos, zona Devoto, zona Liniers. Y avanzando hacia el Río de la Plata, obviamente tenés tránsito bastante cargado desde Avenida San Martín hasta que llegues a Lugones, y obviamente Lugones siempre te demanda alguna paciencia para llegar hacia el centro de la ciudad. Se cargó bastante lo que es la autopista La Plata-Buenos Aires, desde Sarandí hasta que llegues al Bajo Porteño, y atención, porque también vemos algún incidente o una sobrecarga en el tramo final de la autopista Perito Moreno y el principio de 25 de mayo. Y por supuesto, no dejamos afuera lo que es pasar a Capital desde Richeri y sumarte a Delepiane con las demoras pertinentes. Subtes, trenes funcionando de acuerdo al establecido, y en media hora volvemos a actualizar estos datos. 7:47 minutos. Queen con We Will Rock You, We're the Champions. 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

0: Estación 104.9, más música con Phil Collins, Another Day in Paradise. Ya estaremos compartiendo algunas noticias, a ver el panorama que se vive en Venezuela, ¿no? Y también empieza Wimbledon, te voy a contar acerca de eso. Y por supuesto, todos invitados a aprenderse a través de redes, a seguirnos, arroba La Nación Música. Ahí estamos en YouTube también, nos podés ver, nos podés escuchar, te sumás, te suscribís. Y obviamente ahí en nuestro canal de YouTube tenés los shorts de la entrevista que Leo le hizo a Mick Jagger. Ya el 1 de julio la conocemos entera la entrevista, pero hay ciertos detalles que están muy muy interesantes para que vayas conociendo allí y te vayas enterando de qué va diciendo Mick en esa entrevista que estuvo espectacular. 7:56 minutos.
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1: 8:01. A 5 días de los terremotos en Venezuela, los rescatistas trabajan a contrarreloj para hallar sobrevivientes entre los escombros. Las operaciones de búsqueda y rescate continúan en las diferentes ciudades afectadas. El último balance oficial indicó que los sismos dejaron al menos 1.450 personas muertas, más de 3.000 heridos y afectaron a 3.142 familias. 6 tenistas argentinos debutan hoy en la primera jornada del cuadro principal de Wimbledon 2026. Marco Trungeletti, Camilo Carabelli, Thiago Tirante, Sebastián Báez y Juan Manuel Cerúndolo, mientras que por el cuadro femenino debutará Solana Sierra. La temperatura está ahora en Buenos Aires, 6.5 grados, con cielo ligeramente nublado, máxima de 14 grados, con buen tiempo para esta tarde.
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1: Empezamos juntos otra hora en esta mañana, el sol que va levantando. Bueno, mira, por delante ya tenemos seleccionadas canciones que estarán a cargo de The Cure, se vendrá Lily Allen, vamos a escuchar Oasis, algo de Beatles no va a faltar, y abrimos esta hora con este gran tema, un clásico, de Diana Ross, I'm Coming Out, en La Nación 104.9, más música.

Nación 104.9, más música, avanzando juntos en este lunes con Lily Allen, Smile. Escucha esta noticia, tiene que ver con el INCUCAI, que comenzará a cobrar a obras sociales y prepagas los estudios y prácticas de su Laboratorio Nacional de Inmunogenética. Se aprobó un esquema de facturación para prestaciones vinculadas a trasplantes de órganos, tejidos y células. Los pacientes con cobertura pública exclusiva seguirán siendo financiados por el llamado Fondo Solidario de Trasplantes. Bueno, Estados Unidos va a ser noticia esta semana, ¿eh? Por un lado, como te decía antes, por el calor intenso que va a golpear en la costa este, se habla de arriba de los 40 grados, va a cumplir años, 250 años, el próximo 4 de julio, más allá de, hay que ver cómo le va en el Mundial, ¿no? Cuando enfrente a Bosnia el próximo miércoles, 1 de julio, a las 9 de la noche. ¿Eh? Noticias para aquellos que, bueno, se centran en Estados Unidos, obviamente. Ya hablaremos de tránsito, a ver qué pasa aquí en Buenos Aires en un ratito antes. Oasis con Don't Look Back in Anger. En la Nación 104.

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1: Bueno, avanzamos en la mañana, 8:15 pasaditas, y vemos tránsito realmente muy, muy intenso hasta ahora en diferentes accesos. Comenzando por Panamericana, lo más cargado lo tenés entre 197 y Camino del Buen Aire. Obviamente, el último tramo del Camino del Buen Aire se ve cargado para llegar a Panamericana, y también el último tramo de la mismísima Panamericana para intentar pasar a Capital o sumarte a una General Paz que está súper cargada hasta ahora, desde justamente en la zona. Mira, desde Parque Sarmiento hasta Lugones, un tránsito más que intenso, fluye, pero está cargadísimo. Y ni hablar, esta mañana tenemos una sobrecarga extra, te diría, en la zona de Devoto, Liniers, hacia el Riachuelo y también, obviamente, sentido Río de la Plata. Persisten las demoras, el tránsito intenso, más que nada, desde Morón en adelante, en todo lo que es ese trayecto de la autopista del oeste y también las autopistas porteñas con el tránsito típico de hora pico. Subtes, trenes funcionando de acuerdo a lo establecido.

La Nación 104.9, más música. Mientras suena I Want to Hold Your Hand con The Beatles, obviamente te recuerdo que puedes participar para llevarte un bellísimo disco. Ahí está The Beatles 1967, 1970. Mira, si estás viendo por YouTube, lo ves. Lindo disco, que recopila lo mejor de ellos, más el tema Now and Then. Fíjate, arroba La Nación Música, ahí podés ver el posteo con todo bien clarito, qué tenés que hacer para llevártelo a casa. Lindo disco, ¿eh? Si querés, lo abrís y lo escuchás. Si querés, te lo guardás así cerradito. No sé hasta dónde llega tu fanatismo, si ya lo tenés. Pero viste que hay gente que dice, este disco ni lo abro, me lo guardo para un momento especial. Bueno, ahí tenés todo bien claro. El posteo, arroba La Nación Música. Fíjate, tal vez sea tuyo. Este comienzo inigualable es de Patience, clásico de los Guns, aquí en La Nación 104.9.

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1: A las 8:32, 6 grados para un lindo comienzo de lunes, con cielo ligeramente nublado, el sol va levantando para traer 14 grados hacia la tarde, con algunas nubes también. Buen tiempo mañana martes, aunque muy muy frío en la mañana, 3 de mínima, 14 de máxima, más frío el miércoles con 2 de mínima, 12 de máxima y cielo parcialmente nublado.
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Nación 104.9 más música con The Rolling Stones, In the Stars, lo nuevo de ellos, no falta nada, ¿eh? El miércoles que viene, primero de julio, vamos a conocer la entrevista completa que ha hecho Leo con Mick Jagger. Vos sabés que la Nación 104.9 más música es la radio que eligió Mick Jagger para hablar acerca de Foreign Tongues, este disco que va a aparecer el 10 de julio. Y en esta entrevista, que conoceremos completa, ya te digo, el miércoles que viene, en todas las plataformas de La Nación, él va a contestar. ¿Hacen gira? ¿No hacen gira? ¿Incluir a la Argentina? ¿Cuántas cosas sé que va a contar allí Mick Jagger? Ya las contó, de hecho. Y vos podés ver ciertos extractos en las redes, arroba La Nación Música, en nuestro canal de YouTube. Ahí tenés lo que vamos mostrando. Hasta ahí, como pequeños cortecitos de esa entrevista que, insisto, la conoceremos completa el próximo miércoles, primero de julio, en todas las plataformas de La Nación, mientras vamos conociendo canciones, ¿no? Ya el otro día habíamos compartido dos más, Jealous Lover y Divine Intervention, el pasado viernes, así que veremos qué va apareciendo en los próximos días. Por lo pronto, pasado mañana, conoceremos la entrevista completa, ¿eh? Nos enteramos de todo allí. Durán, Ordinary World.

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1: 8:46 minutos, con tránsito que persiste intenso, aunque va mejorando en Panamericana, bien al norte, sin tantas complicaciones. Algo de densidad ahí tenemos en la zona de Don Torcuato y no más que eso, pero se va cargando el tramo final desde Munro en adelante para acercarte a General Paz, que está realmente muy, muy cargada en esta mañana. En mano al río, Liniers, Devoto, bueno, hasta que llegues a Lugones, cierta intensidad vas a encontrar, obviamente es hora pico y se siente, pero también en sentido contrario, algo que ocupó prácticamente toda la mañana. Altura de Voto, Liniers, sentido el Riachuelo, mucho tránsito sobre General Paz. Obviamente las autopistas porteñas con la intensidad de hora pico y también tenemos algo en el tramo final de la autopista La Plata-Buenos Aires. Bueno, subtes, trenes, por suerte en esta mañana funcionando normalmente. 8:47 con 6 grados, está lindo el lunes, Soleado, con frío, es más frío para el resto de la semana, atención con ello. En vivo, Peter Frampton Show Midway en La Nación 104.9.

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1: Noticias, esto pasa en la Argentina y el mundo. Infobae, la muerte de Ernestina Páez. La fiscal de la UFI descentralizada de Martínez abrió un expediente para determinar las circunstancias en las que ocurrió el hecho. La conductora falleció en la tarde del viernes tras un accidente ferroviario en San Isidro, provincia de Buenos Aires. En este contexto, fuentes del caso indicaron que de momento no hay elementos que permitan pensar un suicidio tras cruzar con su vehículo las barreras bajas, pero advierten que la causa está en plena investigación. Ámbito, conflicto sin fin. 4 intentos diplomáticos en junio y un mismo resultado. La guerra en el Líbano no encuentra freno. Pese a una seguidilla de acuerdos y memorandos impulsados por distintos actores internacionales, ninguno logró consolidar un alto al fuego efectivo entre Israel y Hezbollah. La multiplicidad de...

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2: Ahora en tu radio, los datos del tiempo. Temperatura 7 grados. Humedad 80%.
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2: Noticias, esto pasa en la Argentina y el mundo. Infobae. Tras la renuncia de Manuel Adorni, el presidente Javier Milei confirmó que Diego Santilli será el próximo jefe de gabinete, el cuarto desde que llegó a la Casa Rosada en diciembre de 2023. Tras el anuncio, el flamante vocero presidencial, Adrián Rabier, anunció que este lunes se reunirán a los equipos que trabajaban con Adorni y con los de su reemplazante para una transición ordenada. Canal 26, tragedia en Venezuela. León XIV reclamó ayuda internacional y agradeció los trabajos de rescate. El Papa expresó su cercanía y solidaridad con la población tras el doble terremoto del 24 de junio, que afectó principalmente al estado de La Guaira y dejó más de 1.400 víctimas fatales. Durante el rezo del Ángelus, el pontífice pidió que no falte el apoyo de la comunidad internacional y manifestó su acompañamiento a los damnificados. Olé, Mundial de 2026, la advertencia de Scaloni sobre Cabo Verde. El técnico de la Argentina pidió mesura ante el optimismo que generó que en 16avos tocara una selección sin tradición mundialista. Viendo lo que observé como equipo, no me sorprendió su clasificación. Se la puso difícil a España, que es una de las favoritas por más que haya merecido ganar. Uruguay no ha podido y Arabia tampoco, le dijo a la prensa tras el 3-1 a Jordania. En cualquier momento volveremos con más noticias. La radio te informa la hora. 10:05. 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
3: Temperatura 8 grados. Humedad 74%.
4: La muerte súbita infantil, ese síndrome incontrolable que en los Estados Unidos es la principal causa de mortalidad entre chicos de entre un mes y un año de vida, podría ser controlada con una simple receta: la educación. Según recientes estudios publicados en la revista JAMA, el solo hecho de acostar a los bebés sobre su espalda en lugar de boca abajo ha logrado reducir la tasa de muertes por esta causa nada menos que en un 40%. Según los expertos, si el bebé duerme boca abajo, tiene más posibilidades de inspirar una y otra vez su propia exhalación, aire pobre en oxígeno y rico en dióxido de carbono. Así, una simple campaña educativa podría ser el arma esperada durante décadas por miles de familias. Mientras tanto, aquí, en la gran ciudad, una nueva hora comienza.

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1: Noticias, esto pasa en la Argentina y el mundo. TN, cambios en el gobierno. Gobernadores aliados celebraron la designación de Diego Santilli y su vocación para construir consensos en momentos complejos. Resaltaron su perfil dialoguista luego de que Javier Milei lo nombrara jefe de gabinete y confirmara que Interior volverá a depender del ministro coordinador. A 24, tragedia en Venezuela. La líder opositora María Corina Machado anunció que regresará muy pronto al país para acompañar a la población afectada por los devastadores terremotos que sacudieron a Venezuela el pasado miércoles y que ya dejaron un saldo oficial de más de 1.400 muertos. Ha llegado el momento, es mi deber acompañar a mi pueblo. Necesitamos estar juntos para abrazarnos, dijo la Premio Nobel de la Paz 2025 desde el exilio en una entrevista con la cadena Fox. Deporte B, Mundial 2026. Con vistas al primer duelo eliminatorio contra Cabo Verde el próximo viernes en Miami, el plantel de la selección argentina se entrenará hasta el miércoles en Kansas y por la tarde afrontará el vuelo más largo de lo que va de la competencia, ya que el viaje a Florida duplica la hora y media habitual que hicieron hasta Dallas las dos veces que tuvieron que salir de la ciudad elegida como concentración. En cualquier momento volveremos con más noticias. La radio te informa la hora. 10:36. Ahora en tu radio, los datos del tiempo.
2: Temperatura 8 grados. Humedad 80%.
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0: 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Esto pasa en la Argentina y el mundo. Perfil Mercosur. El presidente Javier Milei participará este lunes y martes de la cumbre de jefes de Estado en Asunción. El mandatario llega a la capital paraguaya tras un fugaz paso por España y luego de la renuncia de Manuel Adorni a la jefatura de gabinete, en un escenario atravesado por profundas fracturas políticas con el gobierno brasileño de Lula y con reclamos cruzados que amenazan con paralizar la agenda del bloque regional. Meteorred. Julio arranca con frío polar. 5 días gélidos sin tregua y heladas generalizadas. Este lunes las mínimas en gran parte del centro del país podrían bajar por debajo de los 0 grados, incluyendo sectores del AMBA. Las máximas de toda la semana difícilmente superarán los 14 grados. En la región pampeana y Cuyo, las heladas ya serán parte del escenario cada madrugada. Deporte B Fórmula 1. Franco Colapinto completó el Gran Premio de Austria en el 15º puesto, luego de partir desde el 16 en una carrera complicada para Alpine. El nuevo paquete de actualizaciones claramente no funcionó para Franco y tampoco para su compañero Pierre Gasly, que terminó 13º. Russell se quedó con una nueva victoria para Mercedes en el Red Bull Ring y volvió a festejar después de su triunfo en Australia. Verstappen y Antonelli completaron el podio. En cualquier momento volveremos con más noticias. La radio te informa la hora. 11:05. Ahora en tu radio, los datos del tiempo.
1: Temperatura 8 grados. Humedad 80%.
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1: Noticias, esto pasa en la Argentina y el mundo. La Nación, Transparencia Fiscal. Las provincias de Córdoba, Entre Ríos y Santa Fe encabezan el índice de cumplimiento de la Ley de Responsabilidad Fiscal, un relevamiento que elabora la Asociación Argentina de Presupuestos y Administración Financiera Pública entre 22 jurisdicciones que adhieren al régimen federal. En el fondo del listado, en cambio, están las provincias de Buenos Aires, Chubut, Mendoza, San Juan, Corrientes, Jujuy, Río Negro y Tierra del Fuego. Infobae, operativo contrarreloj. La NASA acelera una misión de rescate para evitar que el telescopio Swift caiga de regreso a la Tierra y prolongar su vida científica con una maniobra orbital de $30 millones que podría comenzar esta semana. La operación también busca abrir el camino a futuros servicios de mantenimiento en órbita para observatorios como el Hubble. El observatorio de rayos gamma, que pesa 1.4 toneladas, debe permanecer a una altitud superior a 300 kilómetros. Si desciende por debajo de ese nivel, no podrá ser recuperado. TIC Sport, fútbol argentino. La respuesta de Juanfer Quintero en medio de los rumores sobre su futuro. Estoy en River, no ha cambiado nada. El mediocampista de la selección de Colombia dejó en claro que está enfocado en el Mundial y remarcó que por el momento sigue siendo futbolista del Millonario. En cualquier momento volveremos con más noticias. La radio te informa la hora. 11, 32 minutos. 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
2: Temperatura, 11 grados. Humedad, 73%.
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2: Hola, bienvenidos. Aquí presentamos los principales títulos a esta hora. Todo noticias. El gobierno inicia la transición entre Santilli y Adorni en la jefatura de gabinete y prepara cambios en el Ministerio del Interior. Diego Santilli fue designado luego de una reunión con el presidente y Karina Milei en la Quinta de Olivos. Aquí, junto al nuevo jefe de gabinete de ministros, Diego Santilli, y la secretaria general de la presidencia, Karina Milei, delineando los fundamentos para una transición ordenada del cargo. La jura será el día martes a las 16 horas. MAGA, Viva la Libertad Carajo, posteó el mandatario en sus redes. El objetivo es aprobar una serie de proyectos antes de marzo y recuperar la comunicación oficial con Adrián Rabier. El canciller, la heroica ayuda del perro argentino Bart en Venezuela, encontró con vida a dos nenes entre los escombros. El can de la Marina Argentina ingresó a un túnel y detectó rastros positivos en una estructura colapsada y orientó a los rescatistas que sacaron a salvo a dos menores a cuatro días de la tragedia. Así lo informó el Ministerio de Defensa Nacional, que dio a conocer la noticia con un video en el que se observan las heroicas labores del rastreo realizado por el animal. TIC Mundial 2026, tres partidazos por los 16avos de final. Desde las 14 horas Brasil enfrenta a Japón y a las 22 Países Bajos contra Marruecos. A las 16:30 también jugarán Paraguay y Alemania. Ayer Canadá se convirtió en el primer clasificado a los octavos de final, le ganó agónicamente a Sudáfrica 1-0 y espera por el ganador de Países Bajos-Marruecos. La selección argentina retoma los entrenamientos de cara al partido con Cabo Verde tras haber tenido el domingo libre. Pronto más información. Hasta entonces.
3: La radio te informa la hora. 12:04. Ahora en tu radio, los datos del tiempo.
4: Temperatura 12 grados. Humedad 69%.
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1: Noticias, esto pasa en la Argentina y el mundo. Clarín habló Diego Santilli. El designado jefe de gabinete señaló que su gestión funcionará igual a que la de Guillermo Francos y ratificó que será él quien siga al frente del diálogo con los gobernadores, de la misma forma que lo hizo durante su paso como ministro del Interior. Consultado por su relación con el PRO en particular, afirmó que están tendiendo puentes con todos los sectores en general. El canciller, Julio, llega con nuevos aumentos en las tarifas. El 2,1% de inflación de mayo disparó mecanismos de ajuste para los precios de diferentes rubros. Los incrementos entrarán en vigencia desde el próximo miércoles y afectarán desde el transporte hasta la salud. MDZ, Conmebol domina el Mundial 2026. La fase de grupos dejó un dato que sobresale por encima del resto. Aunque la UEFA fue la confederación que más equipos clasificó a los 16avos o por cantidad de participantes, la Conmebol terminó siendo la más efectiva del torneo, gracias al rendimiento colectivo de sus selecciones. Los equipos sudamericanos registraron 9 victorias, 6 empates y apenas 3 derrotas, números que se traducen en una efectividad del 61%, la más alta entre todas las confederaciones. En cualquier momento volveremos con más noticias. La radio te informa la hora. 12, 32 minutos. 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
2: Temperatura 12 grados. Humedad 67%.
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2: Hola, bienvenidos. Aquí presentamos los principales títulos a esta hora. Infobae. Una médica de gendarmería y una cosmetóloga fueron detenidas con 70 kilos de cocaína. La agente de 39 años es además esposa del chofer del jefe del escuadrón de Tartagal, Salta. Cerca de las 10 de la mañana de este domingo, una médica de gendarmería fue detenida en Tartagal, Salta, luego de denunciar un intento de asalto, y al revisar el vehículo en el que se movilizaba con otra mujer, la policía encontró unos 70 kilos de cocaína ocultos en el baúl del auto en el que se movilizaban. Todo Noticias. La justicia rechazó los pedidos de detención contra Insaurralde y Sirio, pero les prohibió salir del país. La resolución alcanza también a Sofía Clerice y otros involucrados en el caso. Se conoce día después de que el fiscal solicitara la detención del ex intendente de Lomas de Zamora. Teleshow. La justicia peritará el iPhone de Ernestina Páez para determinar si lo usaba al momento del accidente. La medida fue ordenada por la fiscal Paula Ertrick. El teléfono que fue encontrado en el Honda City de la periodista fue incautado por la policía bonaerense. El expediente, por otra parte, cambió de fiscal en las últimas horas tras el velatorio de la conductora. María Paula Ertrick, que investigó el caso durante las primeras 48 horas, entregó la causa a su colega, Carolina Asprella, a la que cubrió en el turno del fin de semana. Pronto más información. Hasta entonces.
3: La radio te informa la hora. 13:04. Ahora en tu radio, los datos del tiempo.
4: Temperatura 13 grados. Humedad 61%.
5: Vincent van Gogh es el artista flamenco reconocido hoy como uno de los pintores más importantes de todos los tiempos, que tuvo y sigue teniendo una influencia fundamental en pintores de todas las generaciones. Aunque hoy algunos de sus cuadros, como Los Girasoles, cotizan más de 50 millones de dólares en el mercado internacional, mientras vivió, Van Gogh padeció la indigencia porque no podía vender ninguna de sus telas. Su búsqueda de la fuerza de la luz, sus despojadas líneas y en especial su descomunal sensibilidad interior hicieron de él un grande entre los grandes. Sus pinturas retratan mundos tan violentos como bellos. Su locura final y su atormentado suicidio crearon la leyenda del artista sufriente, un aspecto que, a la luz de su obra, no es más que un detalle que le agrega estatura. 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
7: Hola amigos, ¿qué tal? ¿Cómo están? Vamos a iniciar nuestra emisión de hoy con Bob Sinclair, con mucha actividad en Ibiza 2026, actuando de telonero de grandes figuras. Sus shows tienen mucho éxito y su nuevo simple está muy, muy bueno. I Can't Wait. Con Bob Sinclair, el inicio de Impactos hoy.
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0: Gran comienzo con Bob Sinclair, nuevo corte, I Can't Wait en esta emisión de Impactos. 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
1: 80.
0: Una gran banda norteamericana con un éxito enorme en 1982. Me encanta Blondie, su versión de Island.

Claro que sí. Estamos en Impactos con recuerdos, con grandes éxitos, con la música que se impone en Europa, en Ibiza, y también con clásicos ya como este Flying Away With You.

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0: Un recuerdo de 1980. Viola Wills, una cantante de Los Ángeles, lamentablemente fallecida en 2009, con su creación Gonna Get Along Without You Now.

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18: 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Minutos exclusivos de Zulamian que comenzamos con el gran hit mundial de Taylor Swift, The Fate of Ophelia.

Vamos al encuentro, un tema reggae que tuvo mucho éxito en el verano 2026 de Concierto Punta. Una banda noruega, un productor noruego, Luna Orbit, y esta versión de All Around.

Que se haga buen reggae en Noruega es realmente muy extraño. Bueno, esta banda noruega Luna Orbit con All Around Me brillaba en impactos. 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This is a hit of Hot 20. Sigue subiendo en el Hot 20, una banda israelí radicada en Los Ángeles. Temper City y su versión de Self-Aware.

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1: Estamos en pleno invierno, pero qué bueno que recordar grandes éxitos de veranos pasados, ¿eh? Fundamentalmente de los primeros veranos, porque tiene mucho más emoción recordar lo que ocurría, por ejemplo, en el verano 87, segundo verano de Concierto Punta, cuando aparecía este temazo de Michael Fortunati. Give me up.

Qué recuerdos, verano del 87. Give Me Up, cerrando los minutos exclusivos de Julamian en promoción de Solerios Peninsula Hotel and Residence. 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
7: Terrible tema de la Electric Eye Orchestra de los 70, Evil Woman. Duran Duran le da un toque 2026

0: Muy buena versión de Duran Duran de Evil Woman, un clásico de Electric Light Orchestra. 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
0: Un enorme suceso el verano 2020 de Concierto Punta. Master KG, un DJ sudafricano y su versión de Jerusalén.

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1: Está explotando Ibiza, señoras y señores. Un éxito fenomenal, con una cantidad de veraneantes y las discotecas, los boliches a full, imponiendo grandes, grandes DJ, grandes temas como este, Phoenix, realización de Marshmello con Portugal The Man.

Y luego, nuevo trabajo de Marshmello, buenísimo. Phoenix, cambiamos y vamos atrás en el tiempo. Nos ubicamos en el 2008 con un surfista que luego de un accidente se dedicó a hacer música y lo hizo muy bien. Jason Mraz y su versión de I'm Yours.

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11: 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Martes y viernes actuando en Ibiza, en Ushuaia, con notable suceso. Estoy hablando de Calvin Harris, el escocés.

0: Calvin Harris con Jessie, la irlandesa en vocales. Muy buen tema este Satisfy aquí en Impacto. 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
0: Y aquí está Gallo, un DJ productor alemán de Hamburgo, con este recuerdo del verano 2005 de Concierto Punta. So Many Times.

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0: Está en el top 10 del Hot 20 de Concierto FM. Es un éxito enorme en Europa. Hugel, el DJ francés que rompió todo con Jamaican Bam Bam, ahora imponiendo Moving to the Sun con Ultra Nate.

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3: Muy bueno el nuevo trabajo de Hugel, el DJ francés que rompió todo en el verano 2026 de concierto punta con Jamaican Bam Bam. Ahora con su corte nuevo Moving to the Sun. Y ya nos vamos con un recuerdo realmente emotivo de 1970. ¿Cuánto? Retrocedemos en una barbaridad de tiempo, ¿eh? Año en el cual conocimos a Pick the Witch. Pick the Witch, una banda conducida por Polly Brown, con una canción que estuvo entre los 15 mejores temas de ese año, 1970. Baby, I Won't Let You Down, temazo. El pop de los 70 de los ingleses fue inigualable, maravilloso. Pick the Witch.

Gran final de los minutos exclusivos de Luis sin impactos, con un sonido que nos trajo grandes recuerdos y muchas emociones, ¿eh? Pinky the Witch, 1970, Baby I Won't Let You Down. 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

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Y en esa picada tienen que estar los mejores quesos del país, los de Colonia. 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Impactos. Un recuerdo del verano 2002. Qué temazo este. Get Over You, versión de Sophie Ellis-Bextor.

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1: Y siempre encontramos cosas nuevas en Impactos, ¿eh? Por ejemplo, un productor de Ruanda. Se llama The Second Voice. El tema está muy bueno. Tiene mucha promoción el verano europeo. Let Me Be se llama. Muy bien logrado. The Second Voice.

0: productor de Ruanda, de Second Voice y su versión de Let Me Be. Algo de historia en Impactos. Allá por febrero de 1989, Concierto FM presentaba aquí en Uruguay por primera vez a una banda reggae que tenía enorme y sigue teniendo enorme cantidad de fanáticos en Uruguay y en todo el mundo. V40 fue todo un acontecimiento, ¿eh? 15.000 fanáticos reventaron el viejo cilindro con un suceso realmente formidable y con grandes temas como, por ejemplo, Kingston Town.
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1974, el productor alemán Frank Farian creó una banda llamada Boney M, y los éxitos comenzaron a llegar de inmediato. Un suceso enorme. Vendieron 100 millones de discos. Hoy voy a cerrar Impactos con un mega mix con los grandes éxitos de Boney M. Imperdible.

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2: Hola, bienvenidos. Aquí presentamos los principales títulos a esta hora. Ámbito Mercados. Suben las acciones argentinas y baja el riesgo país en un inicio de semana positivo para Wall Street. Los indicadores de Nueva York avanzan hasta 1%. El S&P Merval porteño gana 1,8% y los bonos en dólares un 0,5% en promedio. Las acciones estadounidenses suben este lunes tras los informes de que Estados Unidos e Irán acordaron detener los ataques recíprocos que estallaron durante el fin de semana, lo que permite que continúen las conversaciones de paz. Noticias argentinas. Youtubers argentinos detenidos en Miami. La justicia estadounidense investiga a los creadores de contenido por presunta infracción a la ley de estado de Florida tras intentar violar los controles de seguridad en un partido del Mundial 2026. La situación legal de los streamers argentinos Benny Mármol y Pato Perrota, detenidos en Estados Unidos, comenzaron a esclarecerse luego de que trascendieran los pormenores técnicos de la acusación. Según supo la agencia de noticias argentinas, los jóvenes creadores de contenido enfrentan cargos bajo la legislación del estado de Florida, la cual tipifica de manera rigurosa las transgresiones de seguridad cometidas en espectáculos masivos en pleno desarrollo de la Copa del Mundo. La prensa alerta por una peligrosa ola de calor en Estados Unidos. Temperaturas récord y sensación térmica de 46 grados. Estados Unidos afronta una peligrosa ola de calor con posibles temperaturas récord y sensación térmica de hasta 46 grados centígrados esta semana, lo que incluiría el festivo del 4 de julio, mientras estados como Utah y Colorado declaran emergencia por incendios derivados de las altas temperaturas y la sequía que ya ha dejado 3 bomberos muertos. El SMN Nacional emitió un aviso porque una peligrosa y prolongada ola de calor se intensificará a lo largo de la mayoría del centro y este de Estados Unidos, con riesgo de mayor a extremo en regiones como Texas, Florida, Nueva York, Illinois y Washington, D.C. Pronto más información. Hasta entonces.
3: La radio te informa la hora. 15:02. Ahora en tu radio, los datos del tiempo.
4: Temperatura 15 grados. Humedad 49%.
5: Murciélagos al curry, ratas de bosque fritas, serpientes a la brasa, cerebro de mono macaco en extinción. Este menú de excentricidades no es fruto de la fiebre ficcional de ningún novelista, sino que puede conseguirse por monedas al norte de Yakarta, capital de Indonesia. Con un país sumido en la miseria, los creativos parches culinarios de los indonesios han provocado el sacrificio de la rica fauna selvática. Para atrapar vivos a los macacos más jóvenes, los cazadores matan a la madre. Quienes comprendan la necesidad de estos pobladores seguramente dudarán de las razones de los extranjeros que se desviven por consumir los excéntricos manjares simplemente por exotismo, moda o fascinación por lo prohibido. Mientras tanto, aquí, en la gran ciudad,

0: A la Argentina, ¿cómo le va Romina Fasani?
1: Muy bien, muy contenta por empezar otra semana llena de viajes.
0: Muchos viajes y aparte con mucha cábala, ¿eh? Seguimos, se mueve, desde el mundial seguimos.
1: Ahora ponele.
0: Sí.
1: Ya terminó las cábalas desde el que empezó el mundial, ahora que pasamos a los 16avos. ¿Se cambian, se mantienen?
0: No, yo a mí que... Usted sabe que yo a mi cuñado lo quiero muchísimo, que nos invita, pero yo no me muevo de el
1: sillón. Tiene un viaje.

0: Bueno, no.
1: Lamentablemente para usted, porque hay mucha gente que no le queda otra que subirse a un avión o un colectivo, ojalá, salir de viaje y tener que ver el partido de la semana que viene en otro lado.
0: A mí, estuve ahí.
1: ¿Qué pasa si no usas el calzoncillo del mismo color que lo usaste desde el primer día? El calzoncillo de la suerte.
0: No, tampoco eso. Yo soy más de quedarme en el mismo lugar, que no se puede mover nadie.
1: Voy a confesar algo.
0: Si hablamos de un kilo de chocolate, nos comemos el kilo de chocolate en cada partido. Después no sé el azúcar en sangre, pero bueno.
1: Yo me quedé sentada en el mismo lugar, sí, en donde me tengo que sentar siempre, pero me dormí.
0: Pero no te dejé mover.
1: No me moví, pero me dormí. En un momento me desperté y dije, uy, ya metieron dos, bueno.
0: Mi cuñado nos invitó a comer, no, la cámara no se toca. Vamos cualquier otro día, pero le mando un saludo grande a mi cuñado, lo adoro.
1: Espero esta semana, cuando ya jueguen estos partidos.
0: Ahora ya está el mata-mata.
1: El mata-mata, como le llama usted.
0: Sí.
1: No quedarme dormida, lo tengo que ver.
0: Dormido para tarde el sábado.
1: Sí, cada vez más tarde los partidos.
0: Es que es por el tema horario. Quiero mandar un abrazo muy grande a toda la gente de Catamarca, que son unos genios. Nos invitaron al Poncho 2026.
1: A la fiesta del Poncho.
0: Sí, se viene con todo, ya en vacaciones de invierno. Es que dependen algunas provincias, ya arrancan estos días. Arranca la semana que viene en muchas provincias. Así que bueno, del 17 al 26 de julio, en el predio ferial de Catamarca, se va a realizar la fiesta nacional del Poncho. Impresionante. Y por otro lado también queremos mandar un fuerte abrazo, un saludo muy muy grande a toda la gente de Canablaya, que se juntan ahí para ver en los hoteles del grupo Canablaya los partidos, los distintos huéspedes.
1: La verdad,
0: eso es una fiesta aparte, un saludo grande.
1: Vamos a hablar de ellos porque tienen muchos eventos para que disfrutes en los próximos meses, así que para que vayas agendando.
0: Me gustó.
1: Hay mensajes que fueron llegando al 11-25-20-60-40, si nos querés mandar el tuyo, tu audio, lo podés hacer 11-25-20-60-40.
0: Muy bien, en el Instagram, ¿cómo estamos?
1: Como Portal Argentina.
0: Muy bien, ¿y en la página web?
1: portalargentina.com.ar.
0: Muy buenísimo, así que no tenés excusas. 11-25-20-60-40, Portal Argentina o portalargentina.com.ar. Antes de los mensajes, tengo un pedido. Le mandamos un saludo muy grande a Miguel, que es fanático del Indio Solari y de los Fundamentalistas, y nos pide si podemos pasar alguna canción del Indio. Así que comenzamos con el Indio Solari, esta edición de día lunes de Portal Argentina.

0: Inolvidable, ¿no? El Indio y los Fundamentalistas. Le mandamos a la familia del Indio un fuerte abrazo. Lo recordábamos acá y puntualmente vos que nos pedías a través de nuestro Instagram, ahí emitíamos esta canción en este lunes de Portal Argentina. En un ratito nos pidieron si podíamos repetir la entrevista que hicimos con el muchacho del Renault 4, que hizo toda la Argentina en el Renault 4. ¡Qué historia! Por favor, en un ratito la vamos a pasar. Mientras tanto, te cuento, agradecemos a todos los que se comunican a través de nuestro Instagram, a través de nuestro WhatsApp, que cada día son más. Y en este caso, Romina, teníamos gente que nos invitan a disfrutar de una experiencia distinta, porque se viene puntualmente el Festival del Algarrobo el 4 de julio en la provincia de Córdoba. La identidad cultural de Monteleña. ¿Sabías? El 4 de julio. Así que muchas gracias por acompañarnos y por permitirnos estar en todo el país. Y se viene también la Fiesta Nacional del Artesano en La Rioja. Atención, otra fiesta poderosa para el invierno, la Fiesta Nacional del Artesano en el Parque Facundo Quiroga, en el ex Parque Sarmiento. Es una de las celebraciones culturales más arraigadas de la provincia de La Rioja. Se realiza entre el 4 de julio y el 27 de julio. Realmente es fuerte, ¿no? Son muchos días también, al igual que, como te contábamos hace un ratito, la Fiesta Nacional Internacional del Poncho. Muchos eventos, también en Córdoba capital está el Festival de Música Barroca de Dos Mundos, desde el 4 hasta el 19. Uh-huh. En Oberá Misiones hay, durante las vacaciones de invierno, del 4 al 12 de julio está la Fiesta Provincial del Libro. En Altagracia, Córdoba, el Campeonato Nacional de Paracaidismo de Precisión. ¿Cómo ser el paracaidismo de precisión? Del 3 al 5 de julio, ¿sí? Ya estamos pensando en el próximo fin de semana, donde hay un montón de actividades. Mirá qué buena versión de este clásico de Víctor Heredia, Sobreviviendo, pero ¿por quién?
1: ¿Quién?
0: La Berizzo.
1: No.
0: Y Víctor Heredia con...

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0: Linda versión de Meca. Estabas escuchando Rezo por Vos. En un ratito vamos a dar una vuelta por todo el país a través de un Renault 4. Nota que hemos emitido y que nos pidieron. Igual todas las notas las tenemos en Spotify, en YouTube, están
1: en iVoox. Sí, pueden encontrarlas y revivirlas.
0: Sí.
1: Bueno, tengo una pregunta que nos hace nuestro amigo Marcelo, 25 de mayo.
0: ¿Qué dice?
1: Y dice, hola gente, pregunto. Al salar, ¿puede ir una persona hipertensa?
0: Sería bueno preguntárselo a un médico, ¿no?
1: Él dice, un poco de humor desde 25 de mayo, ciudad de carnaval.
0: Es una buena pregunta, creo que está buena, ¿no?
1: Pero además de esa pregunta, que le hizo a modo de chiste, nos cuenta que 25 de mayo es la ciudad del carnaval. Tienen el primer corsódromo de la provincia de Buenos Aires.
0: Mira.
1: Y fueron declarados capital provincial del carnaval.
0: Mirá qué grande.
1: Apretá el pomo, Garané.
0: Vamos, señoras y señores, mandamos un abrazo grande a toda la gente de 25 de mayo. Hemos hecho varias notas con 25 de mayo, pero siempre que está bueno renovarse, ¿no? Igual que los amigos de Lincoln, que les mando un abrazo grande, que también tienen un carnaval muy fuerte y una industria láctea muy, muy destacada. Les mandamos un fuerte abrazo y gracias por estar ahí, por emitirnos siempre con Portal Argentina.
1: Después, Sócrates nos cuenta.
0: Sócrates.
1: De Puerto Gaboto.
0: Mira qué grande es Sócrates.
1: Que Puerto Gaboto es la primera fundación de la Argentina.
0: Mirá.
1: ¿Vos lo sabías?
0: No lo sabía.
1: Bueno, yo le pedí que nos cuente mucho más de Puerto Gaboto, así lo podemos descubrir juntos. Y estamos esperando su mensajito. Pero,
0: muy bueno.
1: Mientras tanto nos adelanta esto. Me gusta que la gente nos vaya compartiendo secretos de sus lugares de residencia.
0: Está bueno, está bueno. Aparte es el lugar de uno, ¿no? Que creo que está bueno, ¿no? Que cada uno también ame a su lugar, ¿no? A su ciudad, a todo. Bueno,
1: un saludo a Martín, que nos escucha desde Río Turbio.
0: Qué grande, Martín. Gracias por acompañarnos. Gracias por escribirnos al 11-25-20-60-40. Se viene la fiesta de la carneada en Oncativo. Es el próximo fin de semana, ¿no? El 4.
1: ¿Y después de la carneada empezarán a hacer salame?
0: Obviamente, claro, sí. Es el 4 de julio, el sábado 4.
1: Mira.
0: Me parece interesante.
1: El día de la independencia de los Estados Unidos.
0: Claro, bueno. Y está la fiesta del tamal en Catamarca.
1: Ay, qué rico.
0: El 5 también.
1: Me gusta.
0: Pinamar corre el domingo.
1: Podríamos ir, nos comemos el tamal y de ahí nos vamos a correr a...
0: En San Francisco, Córdoba, escucha, el oficio de asar, hay un concurso de asadoras.
1: Bien ahí, vamos las chicas.
0: Muy bien. Muchos eventos en distintos lugares. En San Juan, sí, ya lo sabíamos, se viene la fiesta provincial de la semita, porque nos lo dijo Portalito.
1: Sí, de la semita y el pan casero. Esto es en Médano de Oro, no es en San Juan Capital, sino en Médano de Oro.
0: Bien, un saludo grande para Portalito.
1: En esa fecha
0: viene creciendo muy bien.
1: En esa fecha, además van a ser la semita más grande, que va a pesar más de 500 kilos.
0: ¡Epa! ¿De verdad?
1: Después está Caminos y Sabores en Buenos Aires. Le agradecemos a la provincia de Buenos Aires que nos invitó al lanzamiento de su temporada de invierno, que se va a dar en el marco de Caminos y Sabores.
0: Mira.
1: Que este año cambia de sede, no se va a realizar más en la rural, sino que se muda a Costa Salguero.
0: A Buenos Aires Ferial, ¿no? Así se llama el lugar. Del 9 al 12 se muda a lo que antes era Costa Salguero, que ahora es BA Ferial. Mira vos. Mandamos un abrazo muy grande a toda la gente ahí de BA Ferial, que la verdad vienen haciendo bastante ruido. Y se viene en Villa General Belgrano la Fiesta Nacional del Chocolate, perdón, alpino.
1: Igual,
0: tengo ganas.
1: Una buena.
0: Del 6 gente. Al 26.
1: Exacto, del 6 al 26 de julio vas a poder probar el chocolate más rico, repostería también de los inmigrantes centroeuropeos.
0: Muy bueno.
1: Y muchos sabores más.
0: Bien. Y mañana vamos a ver si podemos hablar con Pablo Jubini, porque se cumple un aniversario de La Cumbrecita como primer pueblo peatonal de la Argentina. ¿Cómo fue él que fue el responsable, quien lo creó, desde el lugar técnico, desde bueno, toda la estructura, cómo lo fueron trabajando, cómo lo fueron pensando? Me gustaría charlar con él así, relajados, ¿no? Como si fuera tomando un café, pero por teléfono. Porque es una experiencia única y aparte una experiencia que se fue...
1: Copiando
0: en distintos lugares del mundo, del mundo.
1: Bueno, Pablo,
0: el sistema de...
1: va a estar con nosotros y nos va a contar cómo es esto, por si alguna vez querés ir y conocerlo, descubrir cómo son estos lugares, claro, peatonales.
0: Bueno, teníamos también cositas para contarles que tienen que ver con un parque de diversiones en Villa General Belgrano, que vamos a tener, me parece, en los próximos días una entrevista, ¿no?
1: Sí, también, pero no podemos adelantar nada.
0: Vamos a estar visitando.
1: Porque si no, nos van a pegar.
0: Hermoso lugar, uno de los, creo, el más importante de Villa General Belgrano.
1: Y además tiene termas, me enteré.
0: ¿Tiene termas?
1: Tiene termas.
0: Mirá qué bueno. Muy bien.
1: Bien, un beso grande a Cristian, de Villa General Belgrano,
0: de Alpina FM.
1: Sí. Le mandamos un beso grande y en los próximos días vamos a desbloquear este parque de diversiones juntos.
0: Tremendo, quédate acá.

0: A la Argentina nos vamos a descubrir un destino increíble, que en realidad son muchos destinos, es una aventura increíble que realizó nuestro amigo en el Renault 4 a lo largo de toda la República Argentina. ¿Qué va a pasar en Villa de Merlo en los próximos días?
1: Mira, esto es en el mes de octubre.
0: Wow.
1: Si a vos te gusta cuidarte,
0: sí.
1: No sos tan de la medicina occidental y querés probar nuevas alternativas para tu propio bienestar,
0: sí.
1: Sumate a la primera feria holística que organizan en el Hotel Canablaya, en el Grupo Canablaya en Villa de Merlo.
0: En los distintos hoteles.
1: En donde vas a poder tener alojamiento, todas las experiencias holísticas.
0: Ah, tenés de todo, tenés comida, tipo constelaciones, tenés yoga, tenés
1: medicina ayurveda, tenés, tenés de todo, constelaciones, biodecodificación, masajes. Todo lo que puedas imaginar. Y además, no sé si lo puedo decir o no todavía, pero me adelanto que me digan que sí.
0: Sí.
1: Cuenta con el aval de la Embajada de India y van a estar hablando de la medicina hindú.
0: Muy bueno.
1: Con todo lo que eso significa, ¿no? La ayurveda y demás. Tener en equilibrio tu doya, tu cuerpo. ¿Qué alimentos te hacen bien a vos y cuáles no? ¿Cuáles evitar? Bueno, es muy interesante. Esto va a ser en octubre, como te decía. Son 4 días para una experiencia holística.
0: Tremendo.
1: Increíble. Y además vas a poder, tenés una feria con expositores de estos productos holísticos que te vas a poder llevar a tu casa también, además de toda la experiencia que te llevas puesta en tu cuerpo.
0: Muy bueno. O sea, es todo de experiencias. 4 días te quedás en
1: lo mejor.
0: Los hoteles, y aparte que son precios que, por lo que estuve escuchando, son recontra buenos precios.
1: Lo mejor, si tenés un grupo de amigos y decís, che, vamos, tenés una tarifa especial.
0: Encima de ser
1: descuentos a grupos de amigos, a grupos, no sé, ni un instituto de yoga que quieran participar, o de algún instituto que hagan masajes y terapias holísticas y demás que se quieran sumar. Bueno, averigüen porque tienen tarifas promocionales para grupos.
0: Me encantó todo esto en el Grupo Canablaya en Villa de Merlo, provincia de San Luis. Un fuerte abrazo para toda la gente que está allí y que están trabajando con este tipo de eventos que están buenos, ¿no? Es para todas las generaciones, es lo que viene, es lo que ya está. ¿No?
1: Además hay un evento para los que les gusta andar en moto.
0: Mira,
1: hay un evento de motos, hay un evento, una copa de fútbol.
0: ¡Epa! Hay de todo.
1: Fútbol senior.
0: Todas experiencias.
1: Bueno, mucho más se los vamos a ir contando en los próximos días.
0: Quédate con nosotros, esto es Portal Argentina. Ya volvemos.
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1: Hola, bienvenidos. Aquí presentamos los principales títulos a esta hora. Todo Noticias. Milei canceló su viaje a la cumbre del Mercosur para supervisar la transición en la jefatura de gabinete y reactivar la gestión. El presidente finalmente no irá a Paraguay. En Casa Rosada explicaron que trabajarán con su flamante ministro coordinador. También se encargará de los preparativos para el acto de jura previsto para mañana a las 17:30. Un día antes de la cumbre de líderes del Mercosur, Javier Milei suspendió su viaje a Paraguay previsto y permanecerá en Buenos Aires para trabajar en la transición del gabinete junto a Diego Santilli y sus ministros. Noticias argentinas. La inflación había marcado otra desaceleración en junio por menores subas en alimentos y bebidas. Tras el 3,4% de marzo, que marcó el registro más alto de los últimos meses, la variación de los precios se desaceleró en los últimos dos meses y habría mantenido la misma tendencia en junio, según los analistas privados relevados por Agencia de Noticias Argentinas. El último relevamiento de expectativas del mercado, REM, proyectaba que el índice de precios al consumidor IPC del sexto mes del año se ubique en 2,1%, previendo recién para agosto una inflación menor del 2%. Infobae. Venezuela elevó a 1.719 la cifra de muertos y a más de 5.000 la de heridos tras los devastadores terremotos. Las autoridades informaron además que hay 15.866 damnificados y 22.619 personas que reciben atención en centros de salud. Pronto más información. Hasta entonces.
2: La radio te informa la hora. 16. 4 minutos. Ahora en tu radio, los datos del tiempo.
3: Temperatura 15 grados. Humedad 47%.
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5: Muy bien, qué lindo que es recorrer todo nuestro país, ¿no? Y aparte, en cada lugar donde vas, encontrar historias que te inspiran, ¿no?
6: Totalmente.
5: Y hoy, aquí en Portal Argentina, y mágicamente por FM Campo, en La Dulce, ¿sí? Tenemos una de esas historias que te dan ganas de armar el bolso, de salir a la ruta, y más todavía en un Renault 4 del año 1977, ¿sí? El querido autito aquel que demuestra que para viajar no hace falta tener un último modelo, sino
6: nada,
5: pasión.
6: Nada, 4x4, ¿no? Nada.
5: Marcelo Saldívar está allí en La Dulce.
6: Es nuestro oyente, le hicimos compañía en esta hazaña y hoy nos va a compartir cómo es esto de recorrer Argentina a bordo de un Renault 4. Bienvenido a Portal Argentina.
5: Bienvenido, Marcelo.
7: Oh. Hola, gracias por contactarme. Es un placer charlar con ustedes. Por motivo que hace años que los vengo escuchando.
5: No, por favor, el placer es nuestro. Enorme placer.
7: Sí, no, aparte es una... yo digo, si hay un Martín Fierro, hay que dar placer, digo, porque siempre están con turismo, hablando con gente como el caso nuestro.
6: Ventura, escucha, Ventura.
5: Al para Ventura. Luis Ventura dedicado, especialmente.
7: Sí. No, fue un placer, te digo, fue un placer. Cumplí un sueño de tantos años que lo pude completar ahora a los 65 años.
5: Mira.
7: Fue un placer y te digo, el R4 fue el que sacaba chapa donde iba. Todo el mundo se arrimaba, por eso llamaba atención. Cuando.
6: Te quiero llevar la Renoleta, el famoso Renault 4. ¿Lo tenías? Sí. ¿Lo viste en algún lugar? Dijiste, yo quiero ese auto, lo voy a restaurar y me voy a recorrer a Argentina. Estaba ahí en la casa y dijiste, ¿y por qué no?
7: Esto es un sueño que viene ya de los años 72-73. Yo tenía 14, 15 años, acompañaba a mi padre en los camiones a Buenos Aires con la hacienda. Y cargamos los mochileros y que iban al bolsón. Saco el mapa de la guantera, miro dónde quedaba el bolsón. Entonces le digo, viejo, cuando sea mayor de 18 años voy a ser mochilero. Me quiero reconocer argentino. No, hijo, no.
6: Tenés que laburar.
7: Difícil era. Para laburar, comprar un autito, bueno. El sueño se despertaba, se apagaba, se despertaba, se dormía otra vez. Y bueno, apareció la familia, los chicos, que tienes que trabajar, soy laburador. Y bueno, y era los 65 años, 64 se me despertó, lo conseguí en Junín, por las redes sociales.
5: Mirá.
7: Encontró varios R4 de ahí, pero bueno, falta de papeles, no estaba en condiciones. Lo conseguí en Junín, Marcelo Vázquez me lo vendió, una gente espectacular, hicimos todas las transferencias, todos los papeles en regla. Estuve un año restaurándolo, reforzando todo lo que es chasis, estaba bueno, saqué el motor afuera, caja, hicimos todo nuevo, piso, tengo un taller acá, hicimos todo. Y bueno, y se inició el viaje en diciembre del año pasado y llegué a fines de febrero.
6: ¿Puedo preguntar, hiciste solo o acompañado?
7: No, solo. El auto, lo restauré todo, dejé la butaca nomás del conductor.
5: Mira.
7: Lo vacía adentro, le hice una cama, llevaba unos compartimientos.
6: ¿Te le hiciste motorhome?
5: Claro, tipo casa rodante.
7: Exactamente, te voy explicando todo lo que le hice. Le hice la cama, le hice unos gabinetes para llevar cajas de plástico que llevaba bártulos de cocina, en otro elemento no perecederos, una nafe. Un ventiladorcito por el calor, hice una calefacción con un ventilador, un secador de pelos de viaje de mujeres, le puse un inverter de 2 a 220, dos baterías, arriba llevaba dos auxilios, dos tanques de combustible de 8 litros cada uno, de reserva, dos bidones de agua de 20 litros con una bombita eléctrica para bañarme. Y bueno, y así fui encarando y yo iba feliz.
6: ¿Saliste de La Dulce qué día?
7: Salí el 15 de diciembre.
6: 15 de diciembre, ya sabías que ibas a pasar las fiestas afuera, todo, los chicos, ¿qué te decían?
7: Sí.
6: Viejo, ¿dónde vas?
7: No, la familia, saben que soy aventurero, soy solitario, mi señora, las nenas, y mis nietas, mis hijos, no, apoyándome en todo, nunca me pusieron una traba.
5: Mirá,
6: tu señora porque sabía que habías puesto un solo asiento, dijo, acá no se va a subir nadie.
7: No, ella no me quería acompañar porque cuando hemos andado con la camioneta por Jujuy, me he tenido que volver porque sufre de vértigo, no puede andar en las alturas, como es en los precipicios, se pone mal.
5: Claro.
7: Entonces, es tu viaje, dice, es tu aventura, y dice, si el límite termina ahí, o te vas un metro más, eso te conozco como todo.
5: Qué bien.
7: Y así fue.
5: Impresionante.
6: Muy bien, esa compañera.
7: Lo que yo no les dije fue que me iba en épocas de lluvia, y todo difícil, y encaraba el aura de la calle de sur a norte, que todo lo hacen al revés, dice.
5: Claro.
7: Eso lo saben perfecto ustedes. Bueno, y lo encaré en época de lluvia, gendarmería no me dejó pasar en la poma, dice, bueno, por un camino alternativo. Y escapé del gendarme, encaré. El río venía con agua así, pero yo lo iba pasando igual. El chiquito iba.
6: El chiquito se convierte en canoa.
5: Es amigo, vos, ¿no?
7: Dale.
6: Anfibio era.
5: Yo me acuerdo de Cupido motorizado, que todos le hablaban a Cupido motorizado, y es como que te genera un vínculo, ¿no? Claro.
7: Sí. Bueno, hay tantas historias, como te vos dijiste, Cupido, y me acordé de, ¿te acuerdas de Mr. Bean, la película?
6: Sí.
7: El auto medio parecido al reloj de 4,
5: sí,
7: con los chicos. Y un chico me dice, señor, parece Mr. Bean con ese autito. Y como te contaba, no le dije nada a la familia, me llevé un tubo de oxígeno, por la altura, dije que el motor va a precisar oxígeno,
5: sí,
7: y se lo puse al cargador, te digo, estoy en la mecánica, y encaré la bro la calle, lo encaré. Sí, tuve que parar porque estaba desboronado, paliarlo, me quedé sin aire, me senté un rato, me puse oxígeno yo, se me pasó y llegué al abro de la calle. De pasar de 35 grados abajo, llegar a 0 grados arriba.
6: No.
7: Y no había nadie. Yo feliz, lloraba, como decía, que lloraba.
5: Y el Renault 4, decían, perfecto, se la super bancó.
7: Nada. El Renault 4 iba dándole ese oxígeno cuando pisaba, porque tenés subida de 45 grados, una curva de 90, y nomás enseguida. Y el chiquito iba, yo le daba oxígeno, le sacaba, le ponía, le sacaba. Y iba, llegué a la hora de acá y lloraba. Porque
5: en
7: un momento, le digo, en un video que hice, mi chiquito, digo, todos saben que soy mentiroso, pero el día que yo cuente que con un Renault 4 llegué a las nubes, nadie va a creer. Entraba a las nubes.
5: Qué impresionante.
7: Un placer, te digo.
6: ¿Cuánto tiempo tardó toda la odisea porque recorriste el país?
7: 58 días.
6: Sí.
7: Qué bueno. 16.000 968 kilómetros exactos, dice.
5: 16.958 kilómetros sí. arriba del Renault 4.
6: Y la posibilidad de decir, qué lindo lugar este, no figura en el mapa, acá me quedo.
7: Sí, sí, sí. Yo tuve 4 días, hice la ruta, el GPS me manda por la ruta 40 vieja. Claro. Yo dije que no iba a pasar, no, había huellas de moto, que están recorriendo la llama, los animales de ellos.
5: Claro, porque tiene, vamos a contar que la ruta 40 vieja en el norte, en verano, se llena de ríos que cruzan, claro.
7: Exactamente. Y estuve 4 días en plena cordillera, 4 días sin ver gente, buenos paisajes. Te digo, a la derecha mía el espejo, el retrovisor, lo llevaba bien paradito para que iba rozando prácticamente la montaña. Digo, ya estoy metido acá, y yo soy partidario del destino, si me toca, me toca. Yo este placer no me lo voy a quitar. Y abrió la puerta del costado mía, y estaba el precipicio.
6: Mm.
7: Y no, hermoso, hermoso. Paré en un descanso, o sea, terrecita, preparé unos mates, salí caminando con el termito, fui a una curva grande como 1000 metros, había un paisaje, ay, no te puedo contar, esas de película, hermoso. Qué y allá lejos se veía un pueblito, chiquitito, chiquitito se veía. Así que dormí ahí a la noche, me cociné algo, me acuerdo que me hizo un pocho raquito de llama que había comprado y 2 huevos fritos.
5: Tremendo.
6: Y no, encima aparte, va comiendo comida local, ¿qué tal?
5: Eso, ahí arriba, en la ruta escénica.
6: Que te vengan a buscar, ¿no?
5: No.
7: Sí. Bueno, la costumbre tenemos con mi señora anoche, que hablábamos por teléfono un rato. Y bueno, y me dormí enseguida, y ya la tuve temprano, ya estaba arriba y ya salía. Y ansioso para llegar a ver esa gente. No, es divina, divina. Te digo, fue un viaje placentero, hermoso, pero muchas ciudades las eludí.
5: Mira.
7: No hay mucha urbanización, el esquivo. Mucho, me manejé mucho con pueblos aborígenes, que soy fanático de esa gente.
5: Claro.
7: Como mapuches, Carmen Patagonia, en Punta Arenas estuve con un tehuelche, charlando, contándome su historia, con los quilmes me pasé todo un día ahí, dormí con ellos ahí, contándome su historia, su
5: qué
7: campo sagrado que tienen.
5: Sí, tremendo. Y ahí cerquita están los amaichas también, que se rigen por doble gobierno, ¿viste? Es una cosa súper interesante, es maravilloso.
7: Después tengo en Javi.
5: Arriba, arriba de todo.
7: Sí, pegado a Bolivia ya.
5: Claro.
7: Y me dice una chica que estaba en el museo, pues yo recorría muchos museos arqueológicos, paleontológicos, mucho, soy muy malvinero, no estuve en Malvinas, pero soy malvinero de Escuela de Alma.
5: Uh-huh.
7: Y recorrí todos los museos que pude de Malvinas y monumentos. Iba con una banderita enlazando todos los monumentos.
5: Qué
7: y barra. Allá cuando llego a Javi, un poco a charlar en el museito, dice, para que le yo le preguntaba muchas cosas. Dice, pero ¿sabés la historia de Ilgo? He leído mucho sobre los aborígenes de nuestro país.
5: Claro.
7: Y pues llamó el abuelo, como a 20 y pico de años, una persona anciana.
5: El consejo de ancianos. Me muero.
7: Sí.
5: Tuviste la...
7: Y estuvimos charlando un rato largo, y dice para que... A ver qué hizo lo come la vieja. Dice, ¿estás con las tortillas de llama, con tomate adentro, buenísima? Y la chica me dijo, ¿no sabes que mi abuelo jamás lo escuché hablar tanto con gente de afuera y te estés contando tantas cosas de su historia?
6: Mirá, esas cosas son...
5: Eso no te lo... Eso, hay cosas que el dinero puede comprar
6: y otras
5: que... Para el resto exige... Está esa tarjeta, ¿no? Existe esa tarjeta.
7: Sí.
5: Esto no se compra con nada. Con nada.
7: No, me regaló una piedra para cocinarme, carne, una piedra volcánica.
5: Mirá.
7: Con una forma, tiene una hondura para adentro, así que para cocinarme, pues ya le he comentado que con los aborígenes me han hecho unos guisos de llama ahí arriba, entonces me regaló la piedra, ¿no? Y esto no termina ahí, lo fundimos en un abrazo, le digo, bueno, le puedo dar un abrazo, no quería ni fotos, ni videos, nada, tío.
5: Claro.
7: Llorábamos los dos como dos chicos, no.
5: Qué
7: lindo. Vos sos un verdadero paisano, sos gente de nosotros. que no sos de capital. Si me dices.
6: Y bueno, capaz que en otra vida fuiste su nieto.
5: Claro, sí,
6: o un compañero. Eso es así, ¿viste? Es un lugar que deberías estar. Y vas a escribir un libro, ¿qué? Con todas estas historias.
5: Bueno, todo esto lo podemos ver en algún lado, lo podemos ver en YouTube, por ejemplo, partes de...
7: Tengo mucho lo que es el Facebook. Mira. En Facebook tengo mucho, porque ¿qué pasa? Cuando salí de acá y lo ponen en Instagram, entonces mucha gente grande que me seguía de acá, porque te voy a contar la historia, cuando salí de acá del pueblo,
5: sí.
7: Viene una señora, se hizo traer con la hija en silla de ruedas. Yo soy de un pueblo vecino acá de Juan Fernández, nativo de allá, hace 40 sí. años que era adulto, pero nunca perdí los lazos. Una señora que me la conoce chiquito, dice, toma esto para el viaje, a mí me dicen todos palomo acá, palomo hecho para el viaje. Me trae 500 pesos. Tal vez era mucha plata, porque no conocía la plata nueva. Pues fíjate qué gesto hermoso que tuvo, ¿no?
5: Sí, sí.
7: Fue algo encantador, encantador. Justo me salió el tema un poquito, perdón.
6: No, por favor.
5: Por favor, es
6: son... que son pasa, es la vida misma.
7: Sí, sí, sí, sí. Y bueno, y como encontrarme en la ruta, dos alemanes me regalaron $200. Fue lo que compartimos de Nochebuena y Navidad.
5: No.
7: Los alemanes, los mellizos gemelos, lo distinguía a ellos porque estábamos juntos, por vestidos iguales, porque uno hablaba castellano y otro hablaba árabe.
6: Nada, me muero.
7: Nada hablaba. No.
5: Tremendo.
7: Y compartimos esas dos noches, después cuando cortan las rutas en Santa Cruz, que se puede andar, mis amigos nos quedaron, me mandaron a un camping cerquita, escondido, y lo fueron conmigo ellos, el tipo, bueno, me regalaron $200 para la comida. Como un señor en la calle me paró y me regaló $200 en comprador de radio.
5: Esas cosas que uno... viste, cuando suele pasar cuando uno se entrega al camino, que las cosas te aparecen sí. solas. A mí me pasaron cosas parecidas, o también mágicas, cuando hice el camino de Santiago, que yo no sabía ni dónde terminaba el día, ni dónde paraba, y de repente el universo es como que tiene preparado para vos siempre una sorpresa, ¿no?
7: Mi viejo me dijo, lo que das en la vida recibís, uh-huh. tanto bien como mal. Y yo paraba ayudar gente en las rutas, familias que volteó el auto, tenía herramientas, soy mecánico, ayudé a un montón de gente y nada cambio. Yo digo, dijiste,
6: tenías herramientas, en algún momento tuviste alguna un momento así de zozobra con el Renault 4, dijiste, ¿y ahora? ¿O no tuviste que usarlas?
7: No, muy un tornillo que me salió de un amortiguador, después un bolillero de alternador, que es mi oficio, fallado, nuevo, falló, lo cambié porque tenía. No tuve que usar prácticamente nada. Pinché una goma en corriente, entre río, perdón. Nada más que eso. No, es un auto noble, porque todos me decían, ¿por qué te vas en la camioneta, que tenés confort? No. El Renault 12, el Renault 4, el Renault 12. Son autos confiables, autos que los reparo yo mismo. Yo en la camioneta, si me rompe un sensor, una válvula, quedo varado en el camino.
6: Claro.
7: Y otra.
6: Muchos dicen eso.
7: En la camioneta, sí, en la camioneta yo no hice pasado por los lugares que yo pasé con el autito.
6: Claro.
7: No pasaba.
6: Marcelo.
7: Pasé un río antes de llegar a... Sí.
6: ¿Cómo te siguen en las redes que dijiste en Facebook? ¿Cómo te encuentran? Porque está Juanjo ahí queriendo decirte.
7: Marcelo Salvador.
6: Marcelo Salvador.
7: Marcelo Salvador, sí.
6: Ahí está.
5: Sí. Buenísimo.
6: Ahí lo pueden seguir. ¿Y en Instagram igual?
7: Sí, en Instagram también, sí. En Instagram igual. En Instagram también, sí. Pero tengo más en Facebook que en Instagram.
5: Mira.
7: Sí, y como me decías, que tengo escrito un libro. Tenía un cuaderno de bitácoras.
6: Ajá.
7: Todos los días. Mirá. Todos los días. Sí. Así que un hombre acá que es escritor me pidió... Eso llevara que me quiera hacer un link. Y bueno, qué sé yo. Yo fui feliz, cumplí mi hazaña, mi locura, mi sueño. He recibido muchísima gente que colabora conmigo en materiales, repuestos que me regalaban, casa de repuestos. Un gomero me regaló dos gomas nuevas. Un montón de gente que salí de acá y llevé un dinero extra que me había regalado la gente, de $200, de $500, de $1,000, así. te digo que soy muy conocido acá en la zona.
5: Mira,
7: y la gente sabía el viaje que iba a hacer y sabía que era una locura lo que iba a hacer y cumplí mi sueño. Y la gente entusiasmada, la gente que yo digo, la gente que llevé adentro del auto, la gente que llevé, muy impresionante.
6: Claro. Qué esto demuestra que cuando uno tiene un sueño hay que cumplirlo y no hay que, bueno, a veces no es el momento, pero todo llega y a Marcelo se le dio, lo pudo concretar, salió, no importaba que venían las fiestas, que empezaba Año Nuevo, lo empezó arriba del Renault 4 feliz y hoy está compartiendo con nosotros todas esas historias que me imagino que son miles y que cada vez que hablas te acordás de cosas que has vivido, pero el tiempo es tirano y no podemos repasarlas todas. Pero bueno, qué bueno que lo pudiste hacer realidad.
7: En estos días de lluvia, que tuvimos unos cuantos días parados acá, por supuesto, trabajar en el campo, me puse a mirar fotos a veces y me recuerdo, no me acuerdo, por ahí, como los otros días estaba escuchando a ustedes que hablaban de Matías Maguida, sí. Estuve ya ahí unos años y yo. A ver, lo escuchaba usted, y yo viajaba en el tiempo. Qué lo iba escuchando y me imaginaba todo, el volcán, por qué se llamaba Temagüida, todo. Bueno, los mapuches te dejan mucho que pensemos.
5: Todas las comunidades originarias nos hacen encontrar a nosotros el origen nuestro, ¿no? Que es tan importante, yo digo esto de comunicarse, Marcelo, de estar en contacto. Si tuvieras que darle 5 tips a alguien que quiera hacer 16.800 kilómetros en un Renault 4, ¿qué cosas no podrían dejar de preparar, ¿no? Cuenta. Claro, sí, totalmente. ¿Cuánto te consumió? Eso te quería preguntar. ¿Cuánto consume un Renault 4?
7: El consumo y el dinero que gasté, no lo sé. Digo, ahora, nunca saqué cuenta.
5: Mira, pero un tanque de Renault 4 hoy, ¿cuántos kilómetros te da?
7: Y más o menos 190, 200 kilómetros.
5: 200 kilómetros, bien.
7: Más o menos. Pero ¿qué pasa? Yo tuve que abrirle más el carburador.
5: Claro.
7: Por el consumo, por los vientos fuertes que agarraba. En el momento que iba a 40, 50 kilómetros, por los vientos estaba antes, era.
5: Claro, me imagino.
7: Pero sí, igual, iba feliz. Como después en hacer en Formosa, 45 grados. De sensación térmica de 50, iba a 40, 50 kilómetros porque la temperatura se me escapaba y no tenés ninguna planta, tenés planta, pero son fascinales que corren el riesgo de muchos bicharracos que dije.
5: Claro.
7: Entonces sí. No podía parar ahí. Y bueno, se hice la Formosa, ese día hice 700 y pico kilómetros de Salta a Formosa.
5: Qué impresionante.
7: Sí,
5: tips.
7: Después acampar en la selva. Acampar en la selva misionera, que yo quería eso. Me metí de Iguazú a Andresito, me metí por la selva esa y Gendarmería me dice, está lloviendo, ¿no? Y yo le siento las gomas y el chiquitito iba igual. Esa subida iba.
5: Qué impresionante.
7: Y en un momento que paré porque estaba haciendo de noche, me preparé comida, comí, no sé lo que lindo que fue. Sentía ruido a la noche, como 2:30 de la mañana, me levanto, iba al baño. Y sentía ruido, saco la ventana al hombro, como a 50 metros, una pantera negra, chiquita, esa chiquita, esos gatos grandes.
5: Sí.
7: El ruido que yo sentía ha sido seguramente y les estaría afilando las uñas. Porque cuando me vio, vi los ojos brillar negra y pegó con la cola así y salió corriendo para adentro.
5: No, qué experiencias.
7: Ver de noche, alumbrar con la linterna las plantas y ver la cantidad de iguanas que andan, cómo salen y qué bonitas que son, de distintos colores. Una iguana de no más de 30 centímetros. Lleno. Pero bueno, ver los monos, escuchar los monos aulladores de noche. No. Digo, el loco ahí. No. Que tenga miedo, no. No va.
6: No, yo soy como tu señora, me quedo. Me quedo en un hotel. Vos andá y volvemos.
7: Le doy a los viajeros
5: el consejo.
7: Tener ganas.
5: Sí.
7: Tener ganas. Arreglársela con lo que uno tiene. Uh-huh. Ser feliz con lo que uno tiene. Y vaya adelante. El dinero, sí, se precisa para viajar, se precisa. Pero lo puede hacer mínimo, como lo hice yo. Mínimo. Sí. Yo me cocinaba. Te vuelvo a repetir, mucha gente me ayudó, mucha gente conmigo a comer a mi chamuchito, con los chicos, me lo regalaban, porque me hacían contar la historia que se estaba haciendo, quedarme una guitarreada en San Antonio de los Cobres.
5: No,
7: no me querían cobrar nada.
5: Tremendo.
7: No.
5: ¿Mantuviste aquel recuerdo del mapa de papel o te ayudaste con Google Maps o con alguna de estas aplicaciones?
7: No. Yo me manejaba con el GPS.
5: Mira.
7: Para marcar las rutas.
5: Claro.
7: Pero lo tengo todo mentalmente lo tengo. Lo tengo todo mentalmente. Yo me sé guiar, me guío mucho por el sol, o si viene campo.
5: Claro.
7: Mucho por el sol, la estrella, bueno, yo no viajaba. Pero yo me acostumbré a lo que es campo. Entonces vos te das cuenta que sabes que doblaste para acá, si no tiene que quedar de este lado, cierta hora, más o menos. Serán las 1:30 de la tarde, tipo el sol está acá arriba, más o menos. Y son las 1:30, 2 de la tarde, más o menos. ¿Viste?
5: La verdad, una experiencia tremenda. Antes de casarme con Romina, ya pensaba hacer, siempre tuve las ganas de hacerlo, en un Renault 12, digamos un primo hermano del Renault 4. Que yo me acuerdo que mi papá, sí, teníamos el Renault 12, el Renault 12 Break, ¿no? Y siempre dije, qué mejor, lindo mejor hacer el viaje, pero agarrar y recorrer todo el país. Digo, la verdad, sos una fuente de inspiración para muchísima gente. Y esto de hacerlo solo es buenísimo también, porque uno ahí es cuando uno realmente se encuentra. En el medio del ruido donde vos encontrás el motor y el paisaje y el viento y la noche y te encontrás solo y de repente, como decís, ves algunos animales que no estamos acostumbrados a verlos. Ahí es donde uno realmente encuentra la conexión. Y la verdad que
7: eso sí.
5: Te felicito, me encanta esta idea, ojalá que haya mucha gente que lo pueda hacer y que se anime, como lo hiciste vos, y gracias por compartir esta experiencia, porque es mucho más que un viaje
6: o
5: que una comunicación. Transmitiste lo que viste en cada lugar, por lo menos a mí me llegó de esa forma. Así que muchísimas gracias, Marcelo.
7: No, chicos, gracias a ustedes. Los vuelvo a felicitar por el programa que tienen, que vale oro, eso se lo escucho siempre.
5: Muchas gracias.
7: Los felicito. Y bueno, y muchas gracias por hacerme la nota y poder saber llevar a la gente esta experiencia, que se animen, es hermoso. Y dejar solo, como decís vos, que te encontramos los mismos, no tienes que tener miedo. Y yo en algún momento tuve ni miedo ni nervios, nada. Sí, ansioso, porque quería ver que había atrás de la montaña, que había atrás del río, que había atrás de esa planta. Ansioso por esas cosas, sí. Así que bueno, muchísimas gracias, chicos, y bueno, toda la suerte.
6: Muchísimas gracias a vos y un beso enorme a toda la gente de La Dulce que nos escucha todos los días, lo mismo que, bueno, el resto de las 500.
5: Para Marcelo Peñalba, para toda la gente de la radio, de FM Campo y Radio Campo La Dulce, muchísimas gracias.
7: Listo. Dale.
5: Bueno,
7: Juanjo y Romina, muchísimas gracias, un beso grande y un abrazo de viajero.
5: Igualmente, un abrazo viajero. Muchísimas gracias. Chao.
7: Un gusto. Chao.
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0: Ahí estaba León con los Salieris de Charlie. ¿Cuántas cosas están pasando en este mundial? Por favor.
1: Quería contarles, porque aumentaron exponencialmente las búsquedas para los argentinos que quieren viajar a Miami.
0: Sí.
1: Porque ya vamos palpitando, algo que no hay que decir.
0: No
1: se dice
0: nada.
1: Partido.
0: Sí.
1: Pero bueno, las búsquedas crecieron más del 400%.
0: Sí.
1: Hay mucho argentino comprando pasaje a Miami.
0: Pará.
1: Pero, muchachis, si vas a ir, trata de tener la entrada o asegurarte poder comprarla en la puerta, en la reventa, que en Estados Unidos es oficial la reventa.
0: Es oficial en la página de la FIFA, sí.
1: Caso contrario, andate a un buen lugar. No sé, tenemos nuestros amigos del New Campo Argentino que te pueden recibir, que tienen pantalla de video para poder ver los partidos. Pero no intentes colarte, como hicieron estos youtubers argentinos que nos hacen quedar mal en el mundo.
0: Benny Mármol, Pato Perrota y un youtuber uruguayo que se quisieron colar en un partido en el día de
1: Yo
0: ayer.
1: Yo entiendo que los argentinos tenemos mucha viveza criolla. Ahora, salir en los diarios.
0: Guarda que en Estados Unidos te podés quedar un ratito ahí.
1: Primero
0: en la sombra,
1: que tenés un poquito de... Ya saben que sos youtuber o... como es, content creators.
0: Sí, viste, y ya
1: no te miran con mala cara en el aeropuerto. Te hacen bastantes preguntas a la hora de entrar porque no quieren que estén generando contenido,
0: claro,
1: sino que vayas como turista.
0: No tributás impuestos y te llevas plata de Estados Unidos para ellos. O sea, vos vas y le haces a un restaurante de Miami un video, le cobras al restaurante de Miami, pero no al Estado o a lo que sea, no le entra plata. Entonces, eso está prohibido. Ellos no, ahí nos jode.
1: Y se están poniendo bastante rígidos para la hora de darte la visa y que puedas ingresar. Bien, te dejaron ingresar siendo youtuber y vas y te colás en el mundial. No, tenés los números comprados.
0: Tenés todos los números.
1: Y si fuese mi hijo, cuando llega, tiene los números comprados también.
0: Sí.
1: Lo cierro en la pieza y le paso agua nada más y pan duro por un mes para que aprenda.
0: ¿Viste lo de Bielsa? Bueno, lo de nada, que le dijeron, vos no dirigís. Dijo, no me dejaron hacer nada. Le hicieron un piquete a Bielsa en la selección de Uruguay. Bueno, cuando las cosas... A nosotros nos pasó... Esto lo tendrían que aprender todos los seleccionados. ¿Te acordás con Sampaoli? Nos había pasado más o menos lo mismo. Después de eso surge automáticamente Scaloni. Pero hay que aprender de esas cosas, ¿no? O sea... Se sabía que iba a pasar algo así. No, pero dice, yo dirigía y no me daban bola. Bueno, y vamos a ver. Y el que dijo que es más importante Messi que él en la casa, atención, amigos de Salta.
1: ¿Quién es?
0: Es Matt Damon, el actor. Dice que el astro argentino es figura de culto en su hogar y que su amor por el fútbol argentino nació de la mano de su familia, porque el tipo está casado
1: con una argentina,
0: con una salteña.
1: Sí.
0: Así que nada, increíble. Matt Damon dice que manda más Messi que él en la casa.
1: Y bueno, o sea que él no le dice todo, sí mi amor y
0: tiene las últimas tres palabras pero arriba de está Messi, parece. Bueno, le mandamos un grosso, Matt Damon, un actorazo, y dicen que es muy buen tipo, así que bueno, él está casado con Luciana Barroso, que es una salteña, dice que además se convirtió en hincha de Boca.
1: No sé, eso ya no le gustó tanto.
0: No, está bien, qué sé yo. Señoras y señores, esto es Portal Argentina. Ya estamos en la última parte, se nos terminó realmente rapidísimo el programa nuestro del día de hoy. Casi llegando al final. Estás escuchando de fondo Los Salieris de Charlie. Bueno, un abrazo grande a toda la gente de Natch Apartments. Y en los próximos días se vienen más destinos que tienen que ver con termas, más destinos de nieve. Nos quedan un montón de lugares por descubrir, por hacer. Ya se está inaugurando en distintos lugares. En estos días hay muchos ya centros de nieve que están habilitados, ¿no? Que han inaugurado, otros que lo están haciendo en las próximas semanas. Está llegando la nieve, estos días hizo un poquito de frío.
1: Qué manera de nevar en la cordillera. Hay muchos lugares ya todos teñidos de blanco.
0: Muy lindo.
1: Y la verdad que es un espectáculo maravilloso.
0: Quédate con nosotros, esto es Portal Argentina y viví el país.

0: Sí, ¿no?
1: El cerro en vivo.
0: El cerro en vivo.
1: Entonces vos podés ver cómo está viendo la nieve. ¿Hay nieve o no hay nieve? ¿Nevó o no nevó?
0: Sí,
1: ¿está nevando ahora?
0: En algunos sí. Estoy viendo, por ejemplo, mira, tenemos distintas cámaras y me encanta ver en vivo. Ya pasó.
1: Villa Pehuenia está blanco.
0: Sí, ya están a full con el tema de Bateama Huida. Muy, muy lindo. La verdad que está espectacular. Y estaba viendo recién las cámaras en vivo de, creo que era, no me acuerdo,
1: pero Cerro Bayo.
0: Sí, hace un ratito estaba viendo en vivo, tremendo, Ya está la nieve, ya está, ya llegamos, vamos con todo. Bueno, nos vamos y volvemos mañana, si Dios quiere.
1: Volvemos mañana, las esperamos con muchos viajes. Esta semana salimos de viaje por Argentina y queremos que nos acompañen, así que los esperamos acá. Síganos en nuestras redes sociales.
0: No los vamos a defraudar.
1: Y mándennos mensajitos al 11 25 20 60 40 que los leemos y escuchamos.
0: Chau, buena vida para todos.

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0: Hola, bienvenidos. Aquí presentamos los principales títulos a esta hora. Infobae. El gobierno activó el traspaso en la jefatura de gabinete. El flamante ministro coordinador jurará mañana a las 17:30 horas. Los equipos de ambos ya iniciaron el proceso en Casa Rosada y habrá una conferencia de prensa de Adrián Ravier, el nuevo vocero presidencial, mañana a las 11. Todo Noticias. Buscan a un nene argentino que quedó atrapado entre los escombros de un edificio tras los terremotos en Venezuela. Lucas Gómez tiene 8 años y se encontraba en La Guaira junto a sus tíos cuando el complejo donde estaban se desplomó. Somos optimistas, su mamá y yo, expresó el papá en diálogo con TN. Además contó que todavía no lograron establecer contacto con él. No hemos tenido ningún contacto con el nene, pero tenemos la presunción de que hace 2 días tuvo la intención de comunicarse, afirmó. El canciller. Cruce de versiones entre Estados Unidos e Irán por una supuesta reunión en Doha. Donald Trump confirmó el envío de emisarios norteamericanos a Qatar para este martes, mientras que el gobierno de Teherán negó tajantemente la existencia del encuentro. Pronto más información. Hasta entonces.
1: La radio te informa la hora. 17:02. Ahora en tu radio. Los datos del tiempo.
2: Temperatura 14 grados. Humedad 51%.
3: Los globos o aeróstatos de aire caliente actuales constituyen una suerte de vuelta a los orígenes. No solo a los de la aeronáutica en general, sino también a los de la aeroestación, tal el nombre correcto de la disciplina en particular. El hombre voló por primera vez en globos de aire caliente en Francia en el siglo XVIII. Aquellas aeronaves eran muy elementales y con cierta frecuencia se precipitaban a tierra. Ahí se originó la costumbre de llevar siempre a bordo una botella de champán para suavizar el ímpetu de los campesinos que se convertían en bomberos y asistentes de los pilotos a la fuerza. Si bien la tradición del champán sigue vigente entre los pilotos de la actualidad, estos aseguran que los globos de hoy son muy distintos y totalmente seguros.

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Hola, hola, bienvenidos. Comienza de esta manera, amigas, amigos, nuestro expreso de hoy. Lunes 29 de junio de 2026, Martica en el inicio con Soldados de Juguete. Seguimos ahora con uno de los nombres más influyentes en la historia de la música. Oigamos a Elton John interpretando el tema titulado Daniel.

De esa manera pasó Sueños de un soñador a cargo del grupo Brand New Heavies. Recibimos ahora a la banda New Radicals tocando su éxito llamado Obtienes lo que das.

Revisando nuestra extensa discoteca encontramos esta especie de joyita del Ítalo Disco. Nos referimos a Gazebo con Masterpiece.

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2: Anne Murray y su versión de No me verás, un tema de los Beatles.

En 1979, Randy Van Warmer alcanzó el cuarto lugar en la lista de canciones más populares interpretando este tema, justo cuando más te necesitaba.

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1: Hola, bienvenidos. Aquí presentamos los principales títulos a esta hora. Infobae. Tenaris, del grupo Techint, despidió a 150 empleados en Valentín Alsina. Los afectados forman parte del personal contratado y no de la plantilla estable. Representan 3/4 partes de los operarios que trabajan bajo esa modalidad. La decisión llega después de que la empresa perdiera 2 licitaciones privadas para participar de un megaproyecto de GNL. Página 12. Un escándalo que no tiene fin. La renuncia de Adorni fue más comentada que el rival de la selección. Acusado de enriquecimiento ilícito, el primer pico de conversación ocurrió cuando Adorni usó el término deslomarse en una entrevista. El gobierno espera que la asunción de Diego Santilli como jefe de gabinete le dé un cierre al escándalo. El interés por la renuncia de Manuel Adorni, acorralado por las denuncias de corrupción y enriquecimiento ilícito entre argentinos y argentinas, fue el tema que el fin de semana en redes sociales se habló casi 3 veces más de la salida del funcionario que de Jordania, rival de la Argentina, del sábado en el Mundial 2026. En los 112 días que duró el escándalo, se acumularon 8,5 millones de menciones digitales sobre el tema. C5N, ola de calor mortal en Europa. Con más de 1000 fallecidos por día, se desbordan las morgues de París. En la capital de Francia y sus alrededores sumaron cámaras frigoríficas temporales para satisfacer la demanda. Un empresario funerario definió la situación como realmente catastrófica. La mayoría de las personas muertas son adultos mayores. Pronto más información. Hasta entonces.
2: La radio te informa la hora. 18:02. Ahora en tu radio, los datos del tiempo.
3: Temperatura 12 grados. Humedad 54%.
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5: Estamos de regreso, amigas, amigos, a este expreso del día de hoy con la compañía de los Spinners haciendo Podría Estar Enamorándome.

En El Expreso, este es el destacado del día. El destacado del día. Hoy, Irene Cara.

Nació el 18 de marzo de 1959 en Nueva York, Estados Unidos. Hija de Gaspar y Luis Escalera, tiene dos hermanas y dos hermanos. Desde su más tierna infancia estuvo vinculada al teatro, ya que a los 5 pirulitos debutó en un musical de Broadway. Con 8 años grabó su primer LP navideño y a los 10 participó en diversas obras del Off-Broadway.

Su debut televisivo se produjo en el culebrón Love of Life, participando durante toda una temporada, desde 1970 hasta 1971. Al año siguiente obtuvo un papel secundario en la sitcom The Electric Company junto a Bill Cosby, Rita Moreno y Morgan Freeman. Tan solo participó en la primera temporada encarnando a Iris, componente de un grupo musical llamado Short Circus.

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1: Despedimos a Supertramp, que pasó con un clásico de los años 70, Escuela. Continuamos ahora con Dior Maker, una de las pocas canciones de Led Zeppelin donde los cuatro integrantes de la banda comparten el derecho de autor.

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Fin de la pausa y retornamos a nuestro expreso del día de hoy con más música, por supuesto. Esta vez es el turno de Simple Minds haciendo De las Luces.

En el Expreso, efemérides. Efemérides de hoy, lunes 29 de junio de 2026. Estas son, aquí están. 1868, Pío IX convoca al Concilio Vaticano I, que debía inaugurarse en Roma el 8 de diciembre del año siguiente. 1912, se inauguran en Estocolmo los quintos Juegos Olímpicos. 1916, vuela el primer Boeing. 1929, el médico escocés Alexander Fleming descubre la penicilina, el primer antibiótico conocido. 1940, muere Paul Klee, pintor suizo. 1949, se implementa el apartheid en Sudáfrica, se prohíben los matrimonios mixtos. 1955, el gobierno levanta el estado de sitio en Argentina. 1966, el teniente general Juan Carlos Onganía asume la presidencia de la República. 1971, mueren los tres tripulantes de la nave espacial soviética Soyuz 2 en un accidente poco antes de aterrizar. 1974, Isabel Martínez de Perón se hace cargo de la presidencia de la Argentina. 1984, Diego Armando Maradona es transferido al Napoli de Italia, donde es recibido como un héroe. 1992, la Asamblea Legislativa Panameña aprueba una reforma de la Constitución de 1972 que proscribe permanentemente al ejército. 1995, el transbordador estadounidense Atlantis y la estación rusa Mir se unen en el espacio. 1998, el FMI estudia apoyar financieramente a Rusia para evitar la devaluación del rublo.

Continuamos ahora con Gian Estus, que fue el bajista del grupo Wham y posteriormente de los discos en solista de George Michael, interpretando aquí Gian Estus, Hechizo.

En El Expreso te sugerimos un libro. Llega el momento de la sugerencia de un libro y en este caso es Gente Nueva de Viviana Bernat. Los entrecruzamientos entre la diversidad sexual, la diversidad genética y la diversidad funcional son el eje de este texto. ¿Qué es la identidad? ¿Qué define la maternidad o la paternidad? ¿Cuál es la importancia de los genes en la filiación? ¿Cuál es el rol de la ciencia, la tecnología y la medicina en la detección y diagnóstico de enfermedades genéticas? Los avances de la ciencia genética y la tecnología nos brindan recursos, antes impensados, tanto para generar vida humana como para detectar enfermedades futuras. Estamos en condiciones de afirmar que el uso de estas herramientas está produciendo una verdadera revolución social. A través de 15 historias reales, Viviana Bernat profundiza con agudeza en estos cambios acontecidos en apenas 4 décadas. La autora indaga sobre qué es la identidad, qué define la maternidad o la paternidad, cuál es la importancia de los genes en la filiación, cuál es el rol de la ciencia, la tecnología y la medicina en la detección de enfermedades y, esencialmente, si estamos construyendo una sociedad dispuesta a no discriminar e incluirnos a todos. Gente Nueva nos interpela individual y colectivamente acerca de estos y muchos otros dilemas a los que la ciencia y nuestros propios deseos nos enfrentan a cada paso. Gente Nueva de Viviana Bernat, el libro sugerido por El Expreso en el día de hoy. A los que la ciencia y nuestros propios deseos nos enfrentan a cada paso. Gente Nueva de Viviana Bernat, el libro sugerido por El Expreso en el día de hoy.

pasó por nuestro expreso el grupo Journey interpretando el tema titulado Fielmente. Hasta aquí llegamos, damas y caballeros, con nuestro expreso de hoy, lunes 29 de junio de 2026, en el cierre de Police y Cada vez que respiras. Gracias por habernos acompañado. Pásenla genial, diviértanse, no se embromen y no embromen al prójimo. Será hasta mañana. El deseo de que este sea el inicio de una excelente semana. Chau, chau.

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2: Noticias, esto pasa en la Argentina y el mundo. El canciller, informe del INDEC. La actividad económica creció un 1,6% interanual en abril y bajó un 1,5% respecto a marzo. 7 de los 15 sectores que conforman el EMAE registraron subas en el cuarto mes del año, encabezados por explotación de minas y canteras con el 17,1% y agricultura, ganadería, caza y silvicultura con el 10,9%. Infobae. Aceiteros y agroexportadores llegaron a un acuerdo salarial. Después de semanas de conflicto y una ronda de negociaciones que se extendió más de 15 horas, empresarios y gremios firmaron en la Secretaría de Trabajo. El convenio cubre la totalidad de 2026 y establece un incremento acumulado del 29,5% indexado al índice de precios al consumidor del INDEC, con proyecciones basadas en el relevamiento de expectativas de mercado. Olé, Mundial 2026. Brasil lo ganó sobre la hora y se metió en octavos. Martinelli metió el 2-1 en el último minuto ante Japón y el seleccionado de Ancelotti está entre los 16 mejores del mundo. Ahora espera por Noruega o Costa de Marfil. En cualquier momento volveremos con más noticias.
3: La radio te informa la hora. 19, 2 minutos. Ahora en tu radio, los datos del tiempo.
4: Temperatura 10 grados. Humedad 59%.
5: Las nuevas técnicas que permiten el buceo a gran profundidad y el uso de sonares combinados con la robótica permitirán reflotar muchas de las casi 2.000 embarcaciones hundidas entre los siglos XV y XIX en el Océano Atlántico, alrededor de las Islas Azores, cosa que ocurría cuando volvían de las Américas a España y Portugal cargados con plata, oro y piedras preciosas. Las naves se aprestaban a reaprovisionarse cuando fueron sorprendidas por huracanes y tormentas. La mayoría de ellas tiene el casco intacto, merced a la falta de oxígeno a partir de los 150 metros de profundidad, y se las izará con grúas especiales y un sistema de amortiguación. El botín obtenido será dividido entre el equipo arqueológico y las autoridades portuguesas, bajo cuya bandera estaba el grueso de las naves que se fueron a pique en esa región.

¿Cómo les va? Bienvenidos. Aquí estamos para comenzar a disfrutar de buenas canciones en un nuevo Radio Classics. Para el comienzo elegimos a un verdadero clásico, el señor Peter Gabriel con Salisbury Hills.

Sunbury Hills, la canción de Peter Gabriel para el comienzo de este Radio Classics. Ahora una canción muy movida de principios de los 90. He estado pensando en ti, la hace el grupo London Beat.

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2: Llega Phil Collins interpretando No puedes apurar al amor.

Suena la versión más popular de Ríos de Babilonia por el grupo Boney M, que fue editada en 1978 como single y permaneció en las cimas de las listas musicales del Reino Unido durante 5 semanas.

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2: Regresamos junto a una de las agrupaciones que cambió radicalmente los parámetros de la música pop británica en la década de los 90. Se trata de Suede, haciendo uno de sus éxitos más recordados, Beautiful Ones.

1990 fue un excelente año para los alemanes de Scorpions. Con su disco Crazy World lograron dos grandes éxitos en las listas mundiales. Uno de ellos fue Viento de Cambio.

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1: Noticias. Esto pasa en la Argentina y el mundo. Clarín Mercados. Por cuarta rueda consecutiva, el dólar minorista se mantuvo en 1.495 pesos este lunes. Así, el tipo de cambio parece haber encontrado un nuevo piso luego de las alzas de las últimas cinco semanas. Cuando falta solo una rueda para que termine junio, el dólar avanzó 5% en lo que va del mes y llevó al mayorista a los 1.481 pesos, el nivel más alto del año. Por su parte, el dólar blue retrocedió 20 pesos y terminó en 1.410, más en línea con el resto de las cotizaciones. En cuanto al riesgo país, perforó los 430 puntos y las acciones argentinas subieron hasta un 4%. NA, tragedia en Venezuela. El presidente de la Asamblea Nacional, Jorge Rodríguez, informó hoy que la cifra de víctimas mortales por los terremotos de magnitud 7.2 y 7.5 del pasado 24 de junio se elevó a 1.719 y la cantidad de heridos a 5.034, mientras se multiplican las tareas de socorristas en las zonas afectadas en busca de sobrevivientes. Rodríguez agregó que el total de damnificados hasta la fecha es de 15.866. Olé tenis. En un mal día para el tenis argentino, Solana Sierra ganó en Wimbledon. En la primera jornada del Gran Slam ante Césped, donde perdieron cinco raquetas nacionales de la rama masculina, la marplatense derrotó a la húngara Ana Bondar por 6-3, 5-7 y 7-5 para acercarse a su objetivo en el All England, defender los octavos de 2025. En la próxima ronda jugará contra la estadounidense Coco Gauff, número 7 del mundo. En cualquier momento volveremos con más noticias. La radio te informa la hora. 24 minutos. Ahora en tu radio, los datos del tiempo. Temperatura 10 grados. Humedad 61%.
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3: Volvemos con Noches en Broadway, escrita por The Bee Gees en 1975 para el álbum Main Course.

1992, los W se convirtieron en un fenómeno tras vender más de 3 millones de sencillos. Y este single, Por Favor No Te Vayas, se convirtió en el más bailado del año.

A finales de los 60, cuatro artistas se reunían en lo que se llamó Supergrupo. Hablamos de Crosby, Stills, Nash & Young, quienes se presentan aquí con Deja Vu.

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Desde San Francisco surgió en 1973 una banda que marcó el gusto musical de miles de personas en todo el planeta. ¿Quién está llorando ahora? Y muchos clásicos más hicieron del grupo Journey un fenómeno musical difícil de imitar. Hoy escuchamos a Steve Perry junto a sus compañeros de viaje. It's been...

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1: Llega el Power Trio, son Emerson, Lake and Palmer haciendo Desde el Comienzo.

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7: Se viene el príncipe de Minneapolis, Prince, haciendo Delirio.

nos vamos, llegamos al final de este Radio Classics. Hoy lunes, el primer día de la semana de nuestro reencuentro después de un fin de semana que suponemos para ustedes debe haber sido agradable, ¿no? Es por lo menos el deseo que tenemos desde aquí, Rafa Parabano y Gustavo Sottini, quienes hacemos este programa. Bueno, vamos a terminar el Radio Classics de hoy, pero para comenzar la semana. The Power Station. Algunos lo prefieren caliente.

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noticias. Esto pasa en la Argentina y el mundo. Clarín, habló Diego Santilli. El designado jefe de gabinete señaló que su gestión funcionará igual a la de Guillermo Francos y ratificó que será él quien siga al frente del diálogo con los gobernadores, de la misma forma que lo hizo durante su paso como ministro del Interior. Consultado por su relación con el PRO en particular, afirmó que están tendiendo puentes con todos los sectores en general. El canciller, Julio, llega con nuevo